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1: Son las 5:22.

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1: Son las 5:28.
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1: Son las 5:34.

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1: Son las 5:39.

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1: Son las 5:43.

0: Freddy, ¿no? Sí.
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1: Son las 5:45.

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1: Son las 5:50.

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1: Son las 5:56.
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1: Son las 6:03.

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1: Son las 6:15.

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1: Son las 6:19.

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1: Son las 6:26.
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1: Son las 6:32.

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1: Son las 6:34.

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1: Son las 6:38.

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1: Son las 6:41.

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1: Son las 6:56.
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Muy buenas noches, bienvenidos a este espacio convocado precisamente por el huracán Simón, la cobertura especial que durante todo el fin de semana ha llevado a cabo el sistema de radio y televisión de Nayarit. Mis compañeros en televisión enlazados directamente hasta Stan Radio, por supuesto a través de las redes sociales, llevándole minuto a minuto, hora tras hora, el avance de la información de este fenómeno meteorológico que hay que decirlo en este momento. Se ha alejado de las costas nayaritas, pero sigue ocupando nuestra atención por lo que pudiera venir, sobre todo para la zona norte, en las siguientes horas. Mi nombre es Carla Rosado y me da mucho gusto que nos esté acompañando a través de la señal de la televisión abierta en el 10.1, también a través de Megacable en el 110, Megacable Alta Definición 1110. Por supuesto, en nuestras redes sociales, tanto en YouTube como en Facebook, ahí nos encuentra como Tele10 Nayarit y, como le decía hace un momento, enlazados con la señal de Astran Radio, tanto en la FM 100.3 FM como en Astran Radio AM en el 550. Gracias por estar aquí. La verdad es que mi reconocimiento y el reconocimiento de todos los nayaritas que pudieron estar al tanto de lo ocurrido con este fenómeno meteorológico durante sábado y domingo y, por supuesto, hoy lunes, a través de la cobertura que todos los compañeros, todas las áreas involucradas del sistema de radio y televisión de Nayarit llevaron a cabo, por supuesto, con la colaboración de las autoridades que puntualmente pues brindaron la información que usted tiene que saber y tiene que tener. Recuerde que la información se traduce en poder eliminar la incertidumbre, la preocupación y demás. Eliminamos también los rumores, la falsa información. Por eso era importante que durante este fin de semana usted se mantuviera al tanto de nosotros, de la información que le fuimos otorgando mis diferentes compañeros, el sistema de el área de producción de información, camarógrafos, máster, pauta, ingeniería, todos aquellos involucrados para que usted durante este fin de semana estuviera, bueno, pues enterado de lo que ocurre. Hay que decirlo claro, ninguna acción preventiva por parte de las autoridades fue exagerada, fue lo puntual, lo necesario para que, en dado caso que se necesitara, pudiéramos evitar cualquier situación de riesgo, cualquier peligro. Ahora que finalmente salimos, ahora sí que, como se dice, del ojo del huracán, pudiéramos estar ahí diferentes voces, pues criticando las acciones. Recuerde, durante el fin de semana, el sábado, pues un toque para evitar las actividades no esenciales a partir de las 4 de la tarde. El domingo, el establecimiento de la prohibición de la venta de alcohol durante todo el domingo. Acciones necesarias para poder prevenir todo lo que se tenga que prevenir que sea un riesgo para los ciudadanos ante el paso, ante la llegada, ante los remanentes que hubiéramos tenido del huracán Simón. No ocurrió, afortunadamente sí. Seguimos en contacto con el Centro Meteorológico del Pacífico, el Sistema Meteorológico Nacional, el meteorólogo Jerusalén Ceja, todas las autoridades coordinadas siempre por la cabeza del doctor Miguel Ángel Navarro Quintero. Lo único que hay siempre que prevenir en cualquier aviso de esa naturaleza son los riesgos. Por eso, ninguna acción que usted haya visto, considerado, hoy lunes, bueno, pues la cancelación de las clases en los niveles educativos de algunos municipios tampoco fue menor, y lo que se necesitaba para este aviso que teníamos desde hace días de lo que pudiera ocurrir en la entidad con el huracán Simón. Ahora, bueno, pues el gobierno no ha parado durante el fin de semana, ayudado de las diferentes dependencias, llevando ayuda, llevando personas en zonas de riesgo a albergues seguros. La ocupación del sistema DIF Nayarit de poderle brindar a través de los albergues lo necesario, colchonetas, agua, resguardo, pero sobre todo paz y tranquilidad de estar en un lugar que si llegara a necesitarse, se llegara a necesitar el fin de semana, no estuvieran en riesgo. Todo eso se lo estuvimos informando aquí. Mi reconocimiento para mis compañeros que estuvieron al frente de esta cámara durante el fin de semana y al equipo de producción, por supuesto, al corresponsal Yostaltépetl, que estuvo al pie del cañón informándonos paso a paso cómo se iba moviendo este fenómeno meteorológico. Hay que decirlo, Simón nos ha sorprendido a todos, un huracán bastante impredecible, nos ha tenido bastante movidos a todos en los medios de comunicación, pero aquí estamos para informarle. Y por ello esta noche agradezco que esté con nosotros sintonizándonos. Vámonos a
actualizar la información que tenemos hasta este momento. Y vamos comenzando porque, mire, el gobierno del estado, precisamente encabezado por el doctor Miguel Ángel Navarro Quintero, y mantiene la coordinación permanente entre las instituciones tanto federales, estatales y municipales para proteger a la población, preservar la seguridad y, sobre todo, atender los posibles efectos que pudiera tener el huracán Simón en la entidad. Hoy, durante la sesión de la Mesa Estatal de Construcción de la Paz y la Seguridad, que como usted sabe, preside todos los días el gobernador, bueno, pues informó que aunque el fenómeno se ha alejado de las costas nayaritas, continúan las labores de vigilancia y monitoreo para prevenir riesgos y atender cualquier eventualidad. Como parte de las acciones de protección civil, se mantienen los refugios temporales, las evacuaciones preventivas y los recorridos en zonas de riesgo, así como los trabajos para garantizar la seguridad y mantener libres las vías de comunicación. En estas labores participan 1,325 elementos del Ejército Mexicano, también la participación de la Guardia Nacional, la Secretaría de Marina y la Policía Estatal, con el apoyo de 124 vehículos y también embarcaciones. La protección de la vida, la seguridad y el bienestar de la población se mantienen como prioridades de la administración del gobernador Miguel Ángel Navarro Quintero. Y también quien durante todo el fin de semana ha estado brindando la información pertinente, incluso Gerardo Leiva, el director de la CONAGUA aquí en Nayarit, estuvo presente en este estudio dándole los pormenores porque, bueno, el gobierno del estado en total coordinación con la Comisión Nacional del Agua y también Protección Civil continúa dándole seguimiento a la evolución del huracán Simón. Hoy por la mañana se compartió la información que el huracán Simón bajó a categoría 2. Así se mantiene actualmente y, bueno, pues para prevenir riesgos y proteger a las familias nayaritas, le otorgo el más reciente reporte que tenemos. Se pronostican lluvias fuertes a muy fuertes, principalmente en las zonas costeras y el oeste de la entidad, además de las rachas de viento, que usted lo pudo notar durante el fin de semana, ya las tuvimos, y oleaje, esto es muy importante que usted lo tenga en cuenta, el oleaje continúa alto, entre 2.5 y 3.5 metros en las costas de Nayarit. Evite acercarse a las playas, no ingrese a ellas, es una de las recomendaciones que más repiten las autoridades. Estas condiciones sí podrían modificarse conforme avance el fenómeno, por lo que se mantiene una vigilancia permanente y se recomienda atender las actualizaciones oficiales. La prevención, sobre todo acatar las indicaciones de las autoridades, es lo principal en este momento. Que usted participe, todas y todos participen con el acatamiento de las indicaciones de los especialistas, son fundamentales para poder mantener con seguridad la vida de cada uno de nosotros.

0: y demás, nos mantienen muy bien informados, ellos haciendo su chamba, pero siempre manteniéndonos a nosotros al tanto de lo ocurrido y ejecutado, no solamente informando, sino ejecutado en territorio, la participación de las autoridades. Usted sabe, hay que mantener el monitoreo y la vigilancia en las playas porque desafortunadamente hay personas que no acatan las indicaciones para no ingresar a las playas. Y por eso le agradezco esta noche que esté a través de la línea telefónica a la secretaria general de Gobierno, Rocío Esther González García, quien nos va a dar los pormenores de este fenómeno meteorológico. Simón, aquí en Nayarit. Secretaria, buenas noches, bienvenida.
1: Hola, ¿qué tal, Carla? Muy, pues aquí preocupadas, ¿verdad? Porque ya iniciaron las primeras lluvias como efecto de este huracán Simón, que ya estábamos previendo que tocara de alguna manera, aunque se encuentra dentro del océano, pues ya está causando sus primeras precipitaciones en los municipios del estado de Nayarit. Y es importante mencionar, Carla, lo que tú acabas de decir. Lo hemos dicho en distintas ocasiones, no debemos bajar la guardia, debemos de estar muy atentos a los canales oficiales, a la información precisa, sobre todo porque las acciones de atención ante este huracán y las medidas preventivas no han concluido. Estamos en una fase preventiva, pero ya llegó una realidad. Las lluvias que estábamos esperando ya se están presentando en algunos municipios. Y en esta tarea quiero decirte, Carla, que el gobernador del estado, el doctor Miguel Ángel Navarro Quintero, nos ha instruido que continuemos de manera permanente con la prioridad de proteger a las personas y mantener los servicios esenciales. Me gustaría compartirte, Carla, algunos datos de interés para la ciudadanía que el día de hoy pudiera, ante las lluvias, tomar, ¿verdad?, la voluntad de acudir a algunos albergues que se han encontrado habilitados desde la primera ocasión. Hay personas que vieron que el día de hoy estaba muy soleado, aunque lo dijimos, no hay que confiarnos, es una aparente calma, y bueno, pues decidieron residir nuevamente o regresarse a sus hogares. Es importante que todos conozcan que los albergues continúan abiertos, los albergues están habilitados y se habrán de habilitar más conforme la necesidad vaya surgiendo. Como todos sabemos, el huracán como tal, el huracán Simón, si bien es cierto que trae una trayectoria para llegar a su último destino, que sería Sinaloa, no quiere decir que el cono de incertidumbre en donde las bandas nubosas, que son las afectaciones de lluvias, ya no lo advertían, que iban a ser lluvias copiosas mayores a 50 milímetros, ¿verdad? Algunas máximas de 75 o incluso hasta 100 o 150 milímetros, es lo que causa justamente este temporal. El día de hoy tenemos en Acaponeta a 83 personas que han decidido acudir a estos refugios. En San Blas tenemos al último corte 168, en Tecuala tenemos 185, en Santiago Ixcuintla siguen abiertos 4 de los refugios que se habían habilitado. El día de hoy decidieron retirarse a sus domicilios, aunque es menester mencionarte que Santiago Ixcuintla ahorita no está teniendo una precipitación importante. La precipitación más relevante la tenemos el día de hoy en San Blas y Acaponeta. Esto no quiere decir que no se vaya este fenómeno a desplazar con lluvias en algunas otras municipios, ¿verdad? Por eso, Carla, es importante que todos sepan que tenemos el chat ahí activado, en donde tenemos el código QR que compartimos. Lo vamos a compartir nuevamente en la página de gobierno del estado, en donde interactivamente tocan el punto, ¿verdad?, del municipio y los envía directamente al domicilio de los refugios. No bajar la guardia, es importante mencionarles que ante cualquier situación de riesgo acudan, ¿verdad?, a estos albergues que están equipados justamente para recibirlos. Continuamos las secretarías desplegadas en la atención, no hemos dedicado ningún momento a dejar de estar en territorio, estamos atendiendo junto con los municipios esta situación que se está presentando. Van a continuar las lluvias, hay que tomar providencia de ello, van a continuar.

0: continuar. Ruiz también está teniendo en estos momentos mucha precipitación. A los habitantes de Ruiz, que tengan ahorita todo lo correspondiente a Caponeta. Entonces, los municipios ahorita complejos que tenemos con lluvia intensa son San Blas, Ruiz y Caponeta, para toda la audiencia que nos escucha. Tenemos la fuerza reportada de más de 1,562 elementos. Esta coordinación con Ejército, Marina y Guardia Nacional, además de la Policía Estatal de Protección Ciudadana y Bomberos, se encuentran con brigadas especiales para atender a la ciudadanía. Entonces, las labores de vigilancia de las zonas de riesgo continúan, Carla. La evacuación preventiva y protección para trasladar a las personas a albergues continúa. Y actualmente los vehículos que se han estado utilizando a través de la Secretaría de Movilidad por instrucción del gobernador, pues también están ahorita muy puntualmente trasladando a quienes lo están requiriendo. Esa es la información que tenemos hasta el momento. El centro de comando sigue activo. Estamos tomando las decisiones. Estamos verificando nuevamente los albergues. Estamos realizando una puntual información de cuántas personas están buscando el refugio y cuántas personas ahorita de alguna manera se encuentran comprometidas. Las áreas de SICT también federal y el área de SEA por parte del gobierno del estado de infraestructura ya se encuentran realizando los reconocimientos en estas áreas. Lo importante aquí, Carla, y que nos ha instruido tanto el gobernador como la doctora Beatriz Estrada, es que los ciudadanos de Nayarit en estos municipios no se sientan solos. Tenemos las líneas abiertas de comunicación, hay personal en campo que está presto para ayudar y justamente la mano de su gobierno, del doctor Miguel Ángel, ahí está con ello. No dudemos en que en cuanto esto baje, mañana podremos estar haciendo algunos recorridos ya muy puntuales para ver las afectaciones que estas lluvias están causando aquí en el estado de Nayarit.
1: Secretario, yo quisiera que me ayudara, lo hemos estado compartiendo, se ha estado diciendo a través de los boletines, pero sería importante recalcarle a las personas que ninguna medida tomada ha sido exagerada. Cualquier situación que podamos evitar, el trabajo de las autoridades en colaboración con la ciudadanía, siempre para prevenir riesgos. Por ejemplo, hablemos de lo que va a ocurrir mañana, las clases, secretaria. ¿Qué va a pasar el día de mañana con las clases?
0: La movilidad, en este sentido, las clases mañana ya se habilitan. Hasta ahorita, Carla, en el municipio de Tepic no tenemos ninguna situación. Hay municipios en donde no se tiene riesgo ahorita en cuanto a la información que tenemos de parte de la CONAGUA. Ahorita se está concentrando más en la zona norte, las precipitaciones, y estamos entrando todos los canales de comunicación hacia la zona norte y de atención. Entonces, mañana se elabora, mañana inician ya, pues, a partir del día de hoy que se habían suspendido las clases y las labores para el día de hoy, mañana ya es una actividad relativa, desde luego, Carla, que se estarán tomando las decisiones correspondientes y se estarán comunicando a través de sus canales y a través de los medios de comunicación, de las páginas de gobierno y de canales que nos ayudan a compartir, como todos ustedes, medios de comunicación, para que la ciudadanía esté de primer momento teniendo la información a tiempo. Mañana hay clases, mañana hay labores todavía en este municipio. Nos estamos concentrando ahorita en caso de que se tomen algunas decisiones, serían para la zona norte, ¿verdad? Pero ahorita estamos evaluando estos daños con estas lluvias que el día de hoy ya iniciaron a la zona norte.
1: Entonces estaríamos, el resumen de la información que nos da en este momento, están habilitados los 11 refugios habilitados por el gobierno del estado en esta contingencia, en este trabajo para el huracán Simón, están abiertos para que la ciudadanía que se sienta en riesgo, que se sienta vulnerable o que sea llamado por los grupos de las diferentes dependencias a desalojar su casa e irse a los refugios, lo puede hacer con confianza, secretaria. La provisión que ha destinado la doctora Beatriz matriz para los albergues en cuanto a comida, bebida, colchonetas y sobre todo este lugar seguro?
0: Es el lugar seguro, es el lugar digno en donde van a ser recibidos, desde luego, con alimentación que ha dispuesto la doctora Beatriz. Ella ha estado muy, muy, muy coordinada, muy al pendiente y sobre todo insistiendo en que para ella es una preocupación y una ocupación de que las personas que ingresen a los refugios tengan todo lo necesario, sus colchonetas, donde recostarse, alguna frazada y sobre todo los alimentos y la seguridad de que se encuentran con personal atendiendo en esta participación que también hemos encontrado a los presidentes municipales de algunos municipios, también muy proactivos.
1: Muy bien. ¿Algo más que desea agregar, secretaria?
0: Claro que sí, pues de informarle a toda la ciudadanía y decirle que estemos muy, muy atentos. Lo que pareciera ahorita una situación normal se pudiera complicar, dado que las precipitaciones de lluvia pues pueden en un momento a otro acrecentar los ríos, algún desborde, las crecidas de las marejadas, las olas, etcétera, que pueden, por eso si se encuentran en alguna situación comprometida de riesgo, no duden, no expongan a su familia, no duden en acudir a los albergues. Primeramente son las familias, es lo que nos ha solicitado el gobernador. Las familias, el resguardo, su seguridad, su garantía y su integridad es lo primero que habremos de cuidar, Carla.
1: Sí, es. Muchas gracias por la comunicación, secretaria. Nos mantenemos en la misma línea para poder dar a conocer a nuestro auditorio todo aquello en relación al avance del fenómeno meteorológico Simón. Muchas gracias, secretaria. Buenas noches.
0: Muchísimas gracias, Carla. Estamos atentas. Buenas noches.
1: Gracias, gracias. Buenas noches. Le digo buenas noches, pero evidentemente las autoridades no han descansado un solo momento, están en comunicación permanente. Ya escuchó, sigue sesionando el Consejo de Emergencia que elabora en el C5, coordinado con todas las autoridades federales, estatales y municipales para poder llevar a cabo cada acción que elimine los riesgos para los ciudadanos. Y al respecto también nos habló el director de Protección Ciudadana y Bomberos del Estado, Pedro Núñez, porque bueno, él nos informa que continúa el monitoreo y la vigilancia sobre los efectos que puede ocasionar el huracán Simón. Ya lo escuchó de la secretaria, ahora lo reitera Pedro Núñez. Las lluvias que estamos teniendo en este momento son consecuencia de Simón. Son las consecuencias que nos ha dejado hasta este momento el huracán categoría 2 Simón, las lluvias de esta tarde. Por eso él mencionó que se espera continúen registrándose precipitaciones en la entidad.
2: Días, dándole monitoreo muy puntual al tema del fenómeno de Simón, el cual, bueno, afortunadamente ya se encuentra más retirado de las costas del Pacífico, se encuentra principalmente en el Pacífico, no hacia la zona de tierra firme. Y bueno, pues ahorita esta tormenta que se acaba de estar presentando, específicamente San Blas, que ha estado generando mucha lluvia también en ese sentido. Son tormentas locales asociadas con una humedad que hay en el ambiente, con el ciertas velocidades que ha dejado ahí el huracán. No es específicamente el huracán, sino que más que nada es la combinación de ambos, lo que ocasionó estas lluvias que se presentaron en el y bueno, pues consisten son tormentas locales de 30-50 milímetros, que está pronóstico, está marcado, reitero, tormentas locales asociadas a una vaguada que se encuentra en el Pacífico, junto con la velocidad de Simón, que da como consecuencia para esta lluvia que está presentando de tormentas locales. La vamos a estar monitoreando y sobre todo, reitero, está dando un seguimiento puntual.
1: El director precisamente hace el llamado que le hemos estado recordando aquí nuevamente a los bañistas, a que los bañistas no insistan en ingresar al mar, pues a pesar de la advertencia a la población, en muchas ocasiones no respetan la indicación, la bandera negra. Indicó que continúa restringido el acceso para cualquier actividad acuática y explicó que la situación se ha presentado en toda la zona costera, principalmente en las playas de Compostela.
2: En el caso concreto y específico del municipio de Compostela, donde hay muchos turistas que ingresa al mar, aún estando las condiciones climatológicas no aptas para ingresar, con bandera roja o bandera negra que advierte que no puedes ingresar a mar, aún así en esas condiciones ingresa más tu propio riesgo. Y bueno, pues ahí también la propia autoridad municipal está haciendo lo propio, diciendo que inclusive tratando de inhibir pues el hecho que pueden ingresar y que puedan poner en riesgo su vida. Sí han sacado bañistas por parte de la seguridad pública, y bueno, pues hacen el conocimiento del riesgo inminente que representa, y ya si de alguna manera al advertirles de una situación de su naturaleza cometen otra infracción, bueno, pues ya la autoridad podrá hacerlo lo correspondiente. Te puedo comentar que todas las playas tienen esa particularidad, pero específicamente el municipio de Compostela es el que ha representado pues mucha afluencia de turistas, sobre todo en las playas de Guayabitos, de Los Ayala, de Chacala, toda esa parte, han representado muchos turistas. Y es ahí donde muchas veces el turista que viene de otros estados, los que vienen a disfrutar de las playas y el hecho que les puede ayudar, pues se ponen en una postura agresiva, pero lo hacemos con la intención precisamente de advertirles y no, que no pongan en riesgo la vida. Esa es la situación. Bueno, pues es un tema de conciencia, un tema que tiene que acatar la invitación. Sobre
1: aquí vale la pena darle un dato. Hace unas horas el alcalde de Bahía de Banderas, Héctor Santana, compartió que se reanudaba la actividad económica ya de manera normal. También la recolección de basura en Bahía de Banderas se había reanudado el día de hoy, pero reiteraba, las playas continúan cerradas. Va muy de la mano con lo que acaba de explicar Pedro Núñez. Las playas están cerradas, no ingrese. La bandera negra está colocada desde el viernes de manera preventiva para que los bañistas, los visitantes y los turistas no pongan en riesgo su vida y las de los cuerpos de rescate. Así que hay que atender la indicación. Pronto estaremos hablando de que esto pasó. Aunque estamos en plena temporada de huracanes y ciclones, esto podría continuar, pero por el momento hay que ser responsables con el acatamiento de las indicaciones por parte de Protección Civil del Estado. Y mire, le comparto, ahora nos vamos hasta San Blas, porque aunque disminuyó la marea en el municipio de San Blas, bueno, pues se prevé que esta noche incremente nuevamente. Así lo compartió el alcalde José Barajas. Él dijo que las zonas bajas del puerto continúan encharcadas luego de que el mar llegara hasta esa zona, que afortunadamente, bueno, pues afortunadamente, a pesar de lo que usted está viendo en este momento en la pantalla, no ha provocado situaciones de mayor emergencia, situaciones que lamentar.
3: Estamos esperando que nuevamente vuelva a subir la marea a las 8 de la noche, según lo que informa las personas que se dedican a estudiar lo que son las mareas. Las personas que se dedican a estudiar este tipo de fenómenos de la Secretaría de Marina manifiestan que es muy probable que alcancen el mismo tipo de oleaje por las condiciones en que pues está aproximando más este fenómeno natural.
1: Y mire, al respecto, también lo que transcurrió a través de lo que nos compartió el alcalde es que nuevamente reitera el llamado para que los turistas locales, nacionales, internacionales o simplemente visitantes a las playas acaten las recomendaciones de las autoridades. Ellos insisten en ingresar al mar cuando el acceso está restringido hasta que esto pase. Hasta nuevo aviso.
3: La gente sigue sin entender el exponerse más allá de darnos más trabajo a nosotros, expone su propia vida. Y pues sí, la gente no ha entendido y de seguir las recomendaciones. Entonces invitamos a las personas, a la gente, a las familias que sigan las recomendaciones puntualmente de lo que las autoridades en su momento están haciendo para que pues la gente podamos garantizar la tranquilidad y también la seguridad de las familias. Hasta nuevo aviso, sigue restringido el tema de ingresar al mar. Tenemos en este momento un oleaje muy alto, hasta de 3 metros las olas, y eso complicaría un poco la vida de quienes quieran hacer uso como los bañistas.
1: Y bueno, precisamente hablando de San Blas, hace muy poco tiempo se compartió a través de las redes sociales imágenes que usted está viendo en este momento, porque subió la creciente en el río Atikama tanto que arrancó ese puente que usted está viendo ahí. Va a notar cómo en un momento fue arrancado. La fuerza del agua hizo lo suyo y este puente peatonal fue arrancado. Le comparto, es la última información que tenemos, subió la creciente en el río Atikama y arrancó el puente peatonal. Por eso, en diferentes ocasiones, de manera reiterada, las autoridades dicen no se arriesgue a pasar por cuerpos de agua que, con la creciente de los ríos, arroyos y mares, usted pudiera estar en riesgo. Imagine que en ese momento el puente peatonal hubiera tenido alguien ahí cruzando. Hubiera sido una desgracia. Esto ocurrió apenas hace unos momentos. Le comparto, es la creciente que se registró en el río Atikama. Derivado de esto, bueno, pues arrancó el puente peatonal. Por supuesto, le vamos a dar seguimiento a cada una de la información. Se recomienda a toda la población tomar sus precauciones, mantenerse alejada de la corriente y evitar cruzar el río bajo cualquier circunstancia. Por favor, no arriesguen su vida. En este punto y en cualquier punto de la entidad que pudiera generar un tipo de riesgo. Es la indicación, es lo que le seguimos reiterando a ustedes, por favor no pongan en riesgo su vida. Y mire, tal y como lo decía hace un momento la Secretaria General de Gobierno, el pronóstico, aunque siempre puede cambiar, vamos muy de la mano con la información oficial que nos ofrece el Centro Meteorológico del Pacífico, el Sistema Meteorológico Nacional, por supuesto aquí de manera local, Jerusalén Ceja y las autoridades correspondientes, la CONAGUA, siempre de la cabeza y de la mano del gobernador del estado, Miguel Ángel Navarro Quintero, para darle la información oportuna. En este momento, sí, se eliminó la alerta del paso del huracán, pero seguimos teniendo el peligro del desbordamiento de ríos y arroyos, sobre todo en la zona norte de Nayarit, que es donde en este momento se va a concentrar la atención. Seguimos trabajando por ustedes, seguimos trabajando para informarle oportunamente lo que ocurre con el huracán Simón, por eso les invito a que sigan sintonizando, bueno, pues Tele10 Nayarit, Astran Radio, con la actualización de cada uno de los datos que aquí le vamos a estar compartiendo. Con eso, bueno, pues con eso le agradecemos que haya estado con nosotros esta noche. Lo invito para que mañana, muy temprano, nos sintonice con la actualización de los datos. Hay que cuidarse, ya sabe, mañana las clases se restauran de manera normal en la capital nayarita. Hoy no hubo recolección de basura en Tepic, hay que recordarlo por si alguien por ahí piensa que la recolección nocturna va a estar al tanto. No, el día de hoy no hay recolección de basura en la capital nayarita. Mañana el restablecimiento también de ese servicio público ya estaría listo. Aquí le estaremos informando, gracias por haber estado aquí y nuevamente el agradecimiento continuo para el equipo que hace posible la realización de estos espacios informativos justo para brindarle a usted la certeza y toda la información al respecto. Gracias, que tenga muy buenas noches y a cuidarse.

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1: Son las 7:34.
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1: Son las 7:39.

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1: Son las 7:43.

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1: Son las 7:48.

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1: Son las 7:52.

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1: Son las 7:56.
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1: Son las 8:02.

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1: Son las 8:08.

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1: Son las 8:17.

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2: Son las 8:20.

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1: Son las 8:24.

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1: Son las 8:28.
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1: Son las 8:34.

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1: Son las 8:38.

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1: Son las 8:41.

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1: Son las 8:48.

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2: Son las 8:52.

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1: Son las 8:56.
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1: Son las 8:58.
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1: Son las 9:01.

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1: Son las 9:11.

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1: Son las 9:15.

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1: Son las 9:23.

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1: Son las 9:28.
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1: Son las 9:35.

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1: Son las 9:44.

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1: Son las 9:52.

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1: Son las 9:56.
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1: Son las 10:01.

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1: Son las 10:09.

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1: Son las 10:13.

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1: Son las 10:18.

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1: Son las 10:28.
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1: Son las 10:36.

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1: Son las 10:48.

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1: Son las 10:51.

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1: Son las 10:56.
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1: Son las 11:10.

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1: Son las 11:20.

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1: Son las 11:25.
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3: Si hablas, nadie te va a creer. 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
1: Son las 11:33.

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1: Son las 11:38.

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1: Son las 11:43.

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1: Son las 11:50.

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1: Son las 11:56.

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1: Son las 12:04.

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1: Son las 12:09.

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2: Son las 12:23.

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1: Son las 12:29.
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1: Son las 12:34.

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1: Son las 12:38.

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1: Son las 12:41.

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2: Son las 12:46.

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1: Son las 12:49.

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1: Son las 12:56.
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2: Es la 1:05.

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1: Es la 1:10.

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1: Es la 1:28.
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1: Es la 1:32.

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1: Es la 1:36.

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1: Es la 1:40.

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1: Es la 1:56.
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1: Son las 2.
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2: Son las 2:07.

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1: Son las 2:08.

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1: Son las 2:37.

0: gran silencio está presente, familia.
1: Gracias a todos ustedes por ser parte de esto.
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3: Son las 2:41.
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1: Son las 2:46.

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1: Son las 2:50.

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1: Son las 2:55.
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1: Son las 3:11.

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1: Son las 3:15.

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1: Son las 3:28.
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1: Son las 3:41.

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1: Son las 3:45.

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1: Son las 3:48.

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1: Son las 3:52.

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1: Son las 3:56.
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0: Son las 4:02.
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1: Son las 4:07.

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2: Son las 4:11.

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1: Son las 4:15.

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1: Son las 4:27.
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1: Son las 4:33.

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1: Son las 4:37.
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1: Son las 4:41.

0: ¿Cuántas canciones no les hemos hecho a ellas? Las botellas, no a ellas, las mujeres que nos acompañan en el camino, las mujeres que nos demuestran que a veces estamos equivocados, y las mujeres sobre todo que pretenden hacer que nosotros cambiemos cosas que tenemos. Cambiemos forma de ser, cambiemos algunas conductas, algunos vicios, en fin. ¿Cuántas veces no hemos escuchado algunas sugerencias que nos hacen pensar en estos cambios que necesariamente y de cualquier modo tenemos que hacer?
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2: Son las 4:46.

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0: Muchas gracias.
1: Bebe.
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3: Son las 4:50.

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1: Son las 4:56.
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2: Son las 5:02.

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1: Son las 5:06.

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1: Son las 5:09.

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2: Son las 5:17.

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1: Son las 5:21.

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1: Son las 5:26.
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1: Son las 5:54.
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1: Son las 6:03.

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2: Son las 6:07.

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1: Son las 6:15.

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1: Son las 6:19.

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1: Son las 6:28.
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1: Son las 6:33.

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1: Son las 6:38.

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1: Son las 6:41.

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1: Son las 6:49.

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1: Son las 6:53.

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1: Son las 6:56.
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1: Son las 7.
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0: ¿Qué tal, amigos? ¿Qué tal? ¿Cómo están? Muy buenos días. ¿Cómo están? Bienvenidos a este espacio de información. Estamos ya listos y preparados en esta mañana de martes. Martes 13, ni te cases ni te embarques. Saludo cordial para todos ustedes. Acompáñenos en este nuevo amanecer de este día. Luego del día de asueto, pues, obligatorio del día de ayer. Por la situación de los huracanes, o el huracán que pues nos amenazó de manera recurrente, y hay muchas ¿cómo se llama? Controversia en ese sentido. Mucha gente que dice que el huracán ni Pío se hizo. No, aquí es que aquí en lo que es en la capital fueron lluvias aisladas, pero lo que es en la costa, en la zona de costa, no nada más en Nayarit, en otro estado de la República Mexicana, en Acapulco estuvo inundado. En lo que es Tecuala, aquí en Nayarit, Tecuala, lo que es San Blas, toda esta área de la costa de Nayarit estuvo bastante, ¿cómo se llama? Triste para muchas personas que se quedaron sin sus cosas, en muchos hogares. Yo veía, por ejemplo, hay una chica de TV Azteca que estaba ayudada por acá en Nayarit, en donde en Tecuala, precisamente por Novillero, por esos lugares, andaba en una panga, en una panguita, pero en lo que es en las calles de las de Tecuala, en las calles, no que hubiera en el río, no, en las calles y en una panga. Se bajaba y a entrevistar a la gente, la pobre gente, entre el agua viviendo, tratando de amainar un poquito, de sacar las cosas que pudieran servir para ellos, ¿no? O sea, fue una situación que en estos días de fin de semana y el día de ayer, estuvimos en la expectativa, sí, como estuvieron las autoridades. Dice el dicho que más vale prevenir que lamentar, ¿no? Definitivamente, más vale prevenir que lamentar. Pero bueno, creo que dentro de lo mucho que se dijo al respecto, creo que estuvo al menos un poco más tranquilo, ¿no?
1: Dentro de lo que Buenos cabe. Días.
0: Buenos días, Andrea.
1: Buenos días, Marcos Guevara. Buenos días a Sergio Andrade, que hoy nos acompaña en los controles técnicos. Y a usted, sobre todo, muy buenos días. Bienvenidos y bienvenidas a la información. Pues después de un fin de semana muy estresante para muchas familias, fluía la información. Afortunadamente ahorita tenemos unos medios de comunicación efectivos, inmediatos, fluía la información muy rápido, pero teníamos información indecisa, ¿no? Mejor dicho, un huracán indeciso. Un huracán muy ya errático.
0: Se movía tantos kilómetros.
1: Sí. Y es que mira, yo entiendo perfectamente a la gente que está molesta y a la gente que está criticando las medidas que se tomaron el fin de semana para protegernos por el paso del huracán. La entiendo perfectamente como empresaria, como emprendedores, como comerciantes, como gente que sostiene a su familia, ¿no? Porque mucha gente vive al día, vive con lo que saca la venta del día, y pues imagínate, te cierran el negocio, te cierran la venta, te cierran la actividad, obviamente no tienes a veces que llevarle a tus hijos a la boca.
0: La pregunta es, ¿y qué hubiera pasado si hubiera sido al revés?
1: Sí, porque la cuestión aquí es que cuando recientemente se creó o se informó de la trayectoria del huracán Simon, la trayectoria era muy distinta a la que realmente fue. La trayectoria era otra completamente. Los municipios afectados éramos Tepic, sí, San Blas. Iba a atravesar el estado de Nayarit. Uh-huh. Esa era la primera trayectoria que se tuvo como información, ¿no? Entonces, uh-huh. ¿Qué pasa cuando se forma? Hablábamos el viernes del Consejo Estatal de Protección Civil.
0: Sí.
1: ¿Qué pasa cuando se forma esta reunión donde están todos los involucrados con la seguridad, la protección y la vida de los nayaritas, ¿no? Estoy hablando de Secretaría de Salud, la Marina, Protección Civil del Estado, bomberos, etcétera, etcétera. ¿Qué pasa cuando esta primera información la recibimos de parte de los expertos, que es el Servicio Meteorológico Nacional, la CONAGUA, etcétera? Pues tienen que tomar las medidas en esa primer información que ellos tienen, ¿no?
0: Claro,
1: en esos
0: claro.
1: primeros municipios que podrían resultar afectados. Entonces, ¿qué pasa? Las medidas se toman de forma general. Uh-huh. No te puedes poner a especular, quizás sí, quizás no. Te están dando un primer pronóstico y sobre ese atacas el problema.
0: Es que son impredecibles, Andrea.
1: son impredecibles, son erráticos, son cambiantes. Sí. Los huracanes no tienen palabra. Entonces estamos hablando de la posibilidad de que un huracán tenga una trayectoria, toque tierra, afecte, etcétera. Pero en el último momento ellos pueden cambiar, ¿no? Y cambia normalmente, claro, así claro. sucede. Entonces, la autoridad no puede irse con medias tintas, ¿no? Nuestras autoridades tienen que proteger a la gente independientemente de que el huracán decida cambiar en el último momento de trayectoria. Entonces, en ese primer bloque, digámoslo, de municipios afectados, iba Tepic, iba Jalisco, San Blas, Compostela, Bahía de Banderas, y la zona norte ya también de rebote, ¿no? Entonces, pues, ¿qué pasa? Las medidas se toman de forma general. Tú no puedes decir, a ver, vamos aquí a estar sentaditos esperando que llegue el viento, que llegue el agua, que llegue la fuerza de Simón y ya luego platicamos. No, señor. Las medidas se toman preventivas, con anticipación. Por eso se tomaron esas medidas. Que el huracán haya decidido cambiar de trayectoria en último momento, bueno, señores, así es esto.
0: Es lo impredecible lo que estamos comentando. O sea, por eso la otra pregunta que te decía hace un momento. Si hubiera sido todo lo contrario, estuvieras fustigando al gobierno. Estuvieras criticando al gobierno, uh-huh. que porque no hizo nada, porque no nos advirtió,
1: ahora,
0: etcétera, etcétera.
1: Afectaciones hubo. Sí, claro. Anoche había gente sin poder dormir en Ruiz porque su casa estaba inundada.
0: Es correcto.
1: Atikama, Los Cocos, La Palma, son localidades que están afectadas. Y quien se esté quejando por las medidas que se tomaron, pues como decía Donaí Durán anoche en una publicación de Facebook, ¿no? Quien se esté quejando porque las medidas fueron exageradas, que vaya ahorita a ayudar.
0: Claro.
1: Que vaya ahorita a ver la situación ver si sigue siendo lo mismo, ¿no? Sí. Que no haya afectado tu casa, tu vivienda y tu patrimonio, no quiere decir que no haya gente afectada en este momento.
0: Sí. ¿No? Sí, el clima para nosotros, para la capital, fue benevolente.
1: Sí, había, porque el huracán se desvió.
0: Había sol, se desvió. Pero no se ponía a pensar, no veían ustedes la información, lo que estaba ocurriendo en la costa de Nayarit, en las costas del país. Desde Acapulco, Acapulco está inundado.
1: Sí. Colima
0: está inundado.
1: También en Jalisco.
0: Tuvieron severos problemas.
1: Sí,
0: aquí
1: claro.
0: en Nayarit, le reitero, había gente de TV Azteca en Tecuala, por ejemplo, en algunos puntos de Novillero, etcétera, uh-huh. etcétera, en Palmas de Cuautla, etcétera, en donde estaban bajo el agua. Las casas bajo el agua.
1: Sí.
0: O sea, es increíble.
1: Y ha sucedido varias veces, Guevara, que uh-huh. el huracán, en esta ocasión, yo creo que nos fue mejor de lo que esperábamos.
0: Hay gente afectada, repito,
1: y esa gente no va a estar de acuerdo conmigo, obviamente, pero sí nos fue mejor de lo que pensábamos porque creíamos que el impacto iba a ser mayor,
0: como
1: más grave,
0: poco, sí.
1: y es con que, mayor, territorio Nayarit, sí. ¿no?
0: Es que ya nos imaginábamos lo del Kena, nos imaginábamos lo de Roslyn, etcétera, etcétera, que sí fue devastador, ¿no? En este caso no fue tanto, pero sí hubo daño.
1: Ahora, Simón no se ha degradado.
0: No.
1: Simón sigue activo, Simón sigue su paso por el Pacífico mexicano, muy cerca de las costas de Sinaloa, de Nayarit y de Jalisco, y el impacto pudiera ser en Sinaloa. Y le recuerdo a usted que Acaponeta, Tecuala, están muy pegados a Sinaloa.
0: Sí,
1: por lo tanto,
0: vecinos.
1: No se descartan todavía afectaciones porque el huracán está ahorita en el Pacífico. Ahí puede, es categoría 1, uh-huh. ya está degradado a categoría 1, sigue siendo un huracán, pero pudiera fortalecerse otra vez con aguas del Pacífico mexicano, que es agua caliente, uh-huh. el agua que tenemos aquí en nuestro país, fortalecerse y causar con un impacto mayor Sinaloa y Nayarit. Vamos a ver, vamos a esperar, todavía no cantamos victoria, el huracán sigue activo y todavía la zona norte de Nayarit está en riesgo. ¿Eh?
0: Yo veía imágenes de las olas, cómo golpeaban en las escolleras de los malecones, eran inmensas, en serio. Uh-huh. En Mazatlán, por ejemplo, cómo hay gente que desafía a la naturaleza, ¿no? Un clavadista esos que dan espectáculos siendo clavados como en Acapulco, en Mazatlán también hay. Pues una persona por allá, el mar está enojado, está muy picado, como se dice coloquialmente, etcétera, etcétera. Pues hay gente que anda paseando, ¿no? Gente que está de vacaciones.
1: Sí.
0: Y de modo de ahí es que se regresen,
1: claro.
0: ¿no? Etcétera. Total que este amigo se tiró al mar, se tiró el clavado, y había imágenes, no sé si las viste, donde tenía problemas para salir. tuvo problemas para salir, tan así que no salió.
1: Uh-huh. El mar se lo tragó. Tuvieron que entrar a rescatarlo.
0: Sí, sí, pero lo rescataron ya al siguiente día, ya sin vida. Ya sin vida, ¿por qué? Porque se cansó, obviamente. El mar es furioso en su momento, sí. y máxime en esta temporada en donde está picadísimo el mar, está muy fuerte las olas, los regresos son muy fuertes, y lo traía, se veían las imágenes de cómo el señor luchaba para poder llegar a la orilla. Hubo uno que sí se tiró, que también, y logró salir a la orilla, y ahí se mantuvo, ya pudo salir, pero este señor, Juan creo que se llamaba él, ¿no? Y hasta el día siguiente, lamentablemente lo encontraron, todavía ya flotando, pero pues sin vida, ¿no?
1: Mira.
0: No hay que desafiarnos.
1: Hay personas que de veras no le tienen miedo a nada, o de plano les hace falta vitaminarse, ¿no? Sacaron una familia completa del mar en Guayabitos.
0: Sí, o sea.
1: ¿Cómo se te ocurre de veras? Yo puedo entender que tú ves alejarse así, mira, con las olas, ves alejarse tus ahorros.
0: Sí.
1: O tu dinero, como dice el meme, ¿no?
0: Sí.
1: Pero ¿por qué arriesgas la vida de tu familia? ¿Por qué arriesgas lo único que tienes en este mundo, que es la vida?
0: Exacto.
1: ¿Por qué?
0: ¿Qué necesidad, no?
1: ¿Qué necesidad? Sí. ¿Qué necesidad de arriesgarse de esa forma y de poner? A mí lo que me da coraje es que pongan en riesgo a las personas que trabajan cuidándonos,
0: sí,
1: ¿no? Porque ¿qué pasa si una familia está ya batallando, luchando con el oleaje? Pues tiene que entrar el personal de Protección Civil, tienen que entrar los salvavidas a entrar al rescate para salvarlos, y ellos mismos se ponen en riesgo.
0: Así es.
1: Entonces, pues qué poca consideración, ¿no crees? No,
0: la verdad que sí, es que es increíble ver todas esas imágenes, y como tú bien dijiste, en lugar de, no sé, de preocuparte, te da rabia, te da coraje.
1: ¿Sí?
0: De esta gente necia que no entienden que el clima está peor, que hay bandera
1: negra
0: para que no te entres al mar, no te huyes. Y aún así hubo gente en Guayabito particularmente que se enojaba porque los policías lo estaban sacando.
1: Sí, molestos.
0: ¿Cómo es posible? O sea, y vuelvo lo mismo como lo que comentábamos hace rato. Si estuviera en peligro, arriesgándose, y hubiera muerto alguien, ¿por qué no entraron? ¿Por qué? O sea, porque
1: Así es.
0: O sea, lamentablemente, así somos. Somos contradictorios, estamos contra de todo y en favor de nada. Y bueno,
1: la buena noticia es que Simón ya, pues, digamos, se degradó. Ya el riesgo va bajando cada vez, porque va a impactar más lejos de nuestras costas, porque va a impactar con menos fuerza, según el pronóstico. La mala noticia es que ahí viene Trudy.
0: Trudy,
1: nombre femenino, para el siguiente huracán, que ya está en formación, ya tiene muchas posibilidades de organizarse y de convertirse primero en tormenta tropical y luego en un huracán que pudiera llegar a ser categoría 5. Y tiene una trayectoria muy similar a Simón.
0: Ahorita no lo compartes.
1: Ahorita lo
0: vamos a compartir. Porque,
1: entonces,
0: porque, acuérdense,
1: pues, la guardia no se baja, señores, por lo menos esta semana.
0: Es Trudy el que falta, y falta todavía Benz, está Winnie, Javier, Yolanda y Seque. Son los que faltan todavía en el Pacífico y lo que falta también en el Atlántico. Creo que lo del Atlántico, ¿cuál era el que
1: Isaías.
0: Estaba ahí? Isaías. Creo que ya está tranquilizado.
1: Ya, les pegó en la Florida, pegó duro. Sí. También tuvieron allá bastantes afectaciones, pero bueno, ya es cuestión de Donald Trump, ¿no?
0: Sí.
1: Ya es cosa de él.
0: En el Atlántico, que es en el Golfo de México, falta todavía Josephine, Kale, Reid, Marco, Nana, Omar, Paulette, René, Salai, Tedai, Vicky y Wilfredo son los que faltan todavía en el Atlántico.
1: Bastante actividad, uno de los años con más actividad en el Pacífico mexicano, no así en el Atlántico, que ha sido distinto, pero sí con nosotros bastante actividad. No nos habíamos percatado tanto.
0: Y en este mes de octubre.
1: No habíamos estado tan pendientes, porque afortunadamente la trayectoria había sido a mar adentro. Ya, por ejemplo, Simón ya comenzó a amenazar, Trudy también está amenazando, entonces, bueno, se pone peligroso el Pacífico mexicano.
0: Sí, exactamente. Entonces, hay que estar como quiera muy atentos. Oiga, tengan mucho cuidado, déjeme cambiar de tema, por favor. Hay un grupo en San Cayetano, en donde seguido hay un grupo en el cual, pues, si tú decides, vendes algo, te interesa, te ingresan en este grupo de allá de San Cayetano, es más que nada de comerciantes, ¿no? Restaurantes, etcétera, etcétera, taxistas, en fin, lo que sea. Y había una persona que durante varios días y cada rato ponía, si te cortaron el megacable, uh-huh, ¿sí? Avísame. Okay. Contrate conmigo. Si no has contratado, avísame. Yo te lo puedo...
1: O sea, ella trabaja.

0: espera gente de San Cayetano y alrededores, pero a lo que veo, no, los administradores deberían de hacer algo, por favor, es poco, pero la acción es mala por parte de estas personas, ¿no? Entonces, si alguien te pone, yo si trabajo en Megacable, pues ya no le crees, te pones a dudar, ¿no? Uh-huh. Te pones a dudar. Sí. Total que esta persona a varios los fraudió, les pedía que 100, que 200 pesos y yo te voy a sacar, a espérate tantas horas, etcétera, y ya vas a quedar libre, no te van a desbloquear. Es como cuando te dicen, yo te saco del buró de crédito, ¿sí? Mm, paga tanto. Y hay gente que cayó. Uy. Entonces, cuidado con eso. Entonces, eso está en un grupo de San Cayetano, en donde están alertando, ¿no? A los de allí para que no caigan en el garlito de esta persona y ojalá si lo encuentran, si lo ven, si lo conocen, denuncien, ¿no?
1: Sí, claro.
0: Denuncien, no hay otra alternativa. Oye, ya en la semana 42, esta semana, son 286 días los que están transcurriendo, 79, solamente le restan a este año, 79 días y contando, ya vamos casi a la mitad del mes de octubre. Ay, ya este jueves se cumple ya la mitad del mes de octubre. Hoy es día de Eduardo, de Fausto, de Genaro con J, de Marcial y Celedonia, las personas que hoy están celebrando su santo. Es Día Internacional para la Reducción de los Desastres, Día Mundial de la Trombosis, Día Internacional de Ada Lovelace, Día Internacional del Lenguaje Claro, Día Sin Sujetador. Tú sí traes, yo también traigo. No, yo no traigo.
1: ¿Tú no traes? No, bueno, yo no traigo. Cada quien.
0: Día Internacional de el Ponerse un Traje y la Semana Mundial de la Novela. Bueno, vamos a arrancar esta mañana. Porque la verdad, qué bueno que estuvieron alerta mucha gente, qué malo por los de la gente que se enojó. Sí, les afectó porque estaba sola la ciudad. De hecho, centros comerciales grandes,
1: cerrados,
0: como Sam's, las Aurrera, estuvieron cerrados. Desde las 4 de la tarde no iban a trabajar, iban a estar cerrados, algunos otros sí. Pero bueno, pues quienes cuidan su patrimonio, cuidan a su gente, a su personal, decidieron no hacerlo, ¿no? Uh-huh. Así es que no trabajaron, no hubo mucha movilización. De hecho, ahorita en la mañana había también todavía incertidumbre si iba a haber clases o no.
1: Sí, claro.
0: Porque ayer corrió por ahí un boletín.
1: Falso.
0: Un fake, donde el día de hoy también se suspendían las clases para los servicios educativos de primaria, secundaria y preescolar. Uh-huh. Y era mentira. Entonces, esto puso en predicamento a mucha gente porque ya estuvo preguntando, oye, ¿y esto tal es cierto? ¿Y no es cierto? Mientras la Secretaría de Educación Pública, el Gobierno del Estado, no imita esto en sus páginas oficiales, no hay nada de claridad.
1: Claro.
0: No se preocupen. Y estaban solas.
1: Ya ayer volvió un poco la normalidad a la ciudad. Yo anduve transitando ya por la tarde. Sí parecía un domingo. O sea, sí, pero por ejemplo, el domingo parecía un primero de enero, ¿no? O sea, parecía un día muerto laboralmente, la verdad. Desde el sábado por la tarde, noche, ya se veía la ciudad muy tranquila, ajá, se veía ya casi todo cerrado. La gente, bueno, pues yo creo que fue cuando más incertidumbre sentimos, ¿no? De que pudiera pasar algo el domingo. Entonces todo mundo nos resguardamos, todo mundo tomamos provisiones, aseguró la gente sus ventanas, sus puertas, sus casas y demás.
0: Claro.
1: Y el domingo, pues sí, era un día, pues, donde no veías prácticamente a nadie en la calle, ¿no? Uh-huh. A pesar de que el día estaba soleado, a pesar de que el día estaba, estuvo como nubladito sí, y sí, como que de repente quería llover, como que de repente quería soltarse el viento, pero no, la verdad es que tranquilo. Y ya ayer lunes, pues la verdad es que salió el sol desde muy temprano, tuvimos un clima muy soleado, muy despejado. En la tarde ya llovió,
0: fuerte
1: en algunas partes.
0: Fuerte, para el oriente llovió fuerte, pero fue un minuto.
1: Un ratito muy leve, no llegó a tormenta ni nada, y ya había bastante actividad comercial por la calle. Yo ayer ya fui, por ejemplo, a Forum, ya estaban todas las tiendas abiertas, todos los negocios funcionando, estaba lleno de gente como si fuera domingo. Porque obviamente, pues la gente que el domingo tenía cosas pendientes, pues aprovechó que ayer fue un día inhábil para, pues para reponer el día, ¿no?
0: Sí, digamos. Claro.
1: También ahí fue una buena opción porque la gente optó por salir, por tener actividad comercial y eso pues también le dio un respiro a los comerciantes porque siendo día lunes, claro, ¿no? Había
0: claro,
1: venta.
0: Entonces, claro,
1: bueno,
0: claro.
1: Pues ahí está.
0: Pero bueno,
1: ahí está. Se recuperaron, creo yo.
0: Vámonos al clima esta mañana de martes 13 de octubre.
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0: Bueno, pues como le decía yo, Simón sigue ahí lento, errático, indeciso. Los peores defectos que puede
1: Sí.
0: tener un hombre los tiene Simón, ¿verdad? O
1: Sí,
0: sea, ay
1: es
0: no,
1: correcto.
0: qué desesperación de huracán, de veras, qué inestable, qué errático. Bueno, ahí está, ahí sigue, ahorita va justo a las costas de Jalisco, alejándose de territorio mexicano, pero ya sabe usted que tiene la trayectoria marcada aquí por los expertos, directo hacia el estado de Sinaloa. Vamos a ver si se fortalece, si se debilita, si cambia de trayectoria, porque bueno, con este Simón no se puede saber. Por lo pronto, hoy para la capital Nayarita tenemos cielo parcialmente nublado, posibilidad de lluvia a partir de la 1 de la tarde, hay que tomar previsiones. La nubosidad empezará desde las 11 de la mañana. A la 1 de la tarde es la mayor probabilidad de lluvia y durante la tarde y noche de hoy también hay posibilidad de precipitaciones, nublados importantes, así es que hay que continuar prevenidos. Y bueno, pues para el resto del estado, es que en esta situación yo creo que sí, cada municipio tiene su particularidad, ¿no? Por ejemplo, lo que es el sur, lo que es Compostela, Bahía de Banderas, creo yo que ya estamos hablando de que pueden respirar tranquilos por lo menos esta semana, ¿no? Pueden volver a actividades
1: Pero está
0: normales y
1: prevenido, está
0: demás.
1: prevenido, está
0: Sí,
1: prevenido.
0: prevenidos
1: No baja la
0: y
1: guardia.
0: estar muy al pendiente de lo que sucede, sobre todo con Trudy, ¿no? Que es el que ahora va amenazando. Pero, por ejemplo, los municipios de la zona norte, ellos tienen que continuar en alerta, tienen que continuar tomando previsiones porque Simón todavía pudiera afectarles. Quizá no ya impactar, pero sí afectar con las lluvias que se estén generando al tocar tierra muy cerca de Sinaloa. Entonces, bueno, pues ahí están. Yo creo que en esta ocasión sí Nayarit tiene condiciones diferentes. Por ejemplo, tú decías ahorita que la gente se preguntaba ayer si iba a haber clases. Para Tepic, por ejemplo, pues era muy evidente que no, que ya íbamos a volver a la normalidad y no iba a haber suspensión. Pero, por ejemplo, en el municipio de San Blas, donde sí hubo localidades afectadas, pues ahí quizás, ¿no? Ya de manera local, el presidente municipal pues pudiera tomar otras decisiones. En fin, creo yo que ya va a estar teniendo que adaptarse cada municipio a la situación que prevalezca, ¿no? Para cada quien.
1: Y reitero, más vale prevenir que lamentar, eso es bien importante y qué bueno que hubo prevención, que se estuvieron dando avisos, que hubo albergues, que se estuvo llevando alimentación a aquellas personas que estaban inundadas en las calles, porque en San Blas se veían las calles que transita uno para ir a la playa, para ir a las palapas, para ir a los restaurantes, estaban llenas de agua,
0: Sí, inundado
1: estaban
0: todo.
1: anegadas de agua, entonces
0: Afectaciones a ramaderos, afectaciones
1: sí.
0: a restauranteros. Híjole, eso sí, lo lamentamos y no nos gustaría que suceda, pero pues lamentablemente es de esperarse cada año en esta temporada de
1: O sea,
0: ciclones, ¿no?
1: afectaciones sí hubo, sí
0: Sí
1: hubo, sí
0: hubo,
1: hubo.
0: sí
1: No,
0: hubo.
1: no como la verdad se esperaban por la información que nos estaba dando y como lo
0: Y
1: decían los servicios
0: como
1: meteorológicos.
0: estaba la
1: Sí,
0: trayectoria,
1: estaba muy
0: de manera
1: fuerte.
0: inicial, ¿no?
1: Y marcaba exactamente para Tepic, para la capital. O
0: Sí,
1: sea, para
0: sí.
1: pasar exactamente por la capital.
0: El viernes
1: Por eso la
0: estábamos todos
1: prevención. Sí,
0: apanicados.
1: sí, sí, sí, sí.
0: O sea,
1: ¿Te
0: la
1: acuerdas cuando
0: calle.
1: Pati?
0: Sí,
1: ¿Te acuerdas? Y
0: sí, sí.
1: sucedió igual.
0: Sucedió parecido,
1: Sucedió
0: ¿verdad?
1: igual. Afortunadamente se desvió.
0: Creo yo que todavía Simón afectó más que
1: Sí,
0: Pati, ¿eh? O sea, Pati, creo que no sé qué le pasó a Patricia, pero de un día para otro el
1: y los
0: huracán.
1: memes, ya azotó Pati y un carro y una mujer bien ebria cayéndose del carro, ¿no? Del asiento.
0: Es que la gente tiene mucha creatividad y talento, pero lo aprovechan para lo que no sirve, ¿no?
1: Exactamente. Bueno, vámonos con las efemérides, son las 7:25 minutos. ¿No hay efemérides? Bueno, entonces vámonos al corte, ¿te parece? Vamos al corte y enseguida vamos a regresar. Tenemos información que compartirles a todos ustedes. Antes de, ¿te acuerdas tú de Dafne Zapata?
0: Sí, una chica que fue víctima de abuso, ¿no?
1: No, que fue asesinada, que estaba en un servicio militar en Ciudad Madero,
0: Ah,
1: Tamaulipas.
0: sí, es cierto, tienes razón.
1: Bueno, pues resulta que a su papá, ¿sí? Lo acaban de declarar culpable, ¿sí? El fin de semana. Tuvo audiencia de ese señor, el Gabriel N., allá en Ciudad Madero. Resulta que este papá de Dafne fue declarado culpable por abuso sexual agravado contra su hija. luego de que una denuncia interpuesta en el año 2019 por la mamá de la niña, exmujer de esta persona, de Gabriel, lo denunció. En aquel tiempo, ella fue en este año que falleció, pero estaba vigente la denuncia, esas no prescriben, ¿sí? Las de violación no prescriben. Uh-huh. Entonces ya se dio el caso y podría alcanzar una pena de 20 a 30 años de prisión.
0: O sea que la chica, además de todo lo que sufrió en este campamento, era víctima de su propio padre.
1: Fue víctima de violación en el año 2019 por su propio padre. En ese mismo año, cuando sucedieron los hechos, la mamá denunció a su pareja de la violación contra su hija. No se creyó, él seguía libre, no hubo atenuantes en el sentido, hasta que se investigó y resulta de ahora que fallece, ¿sí?, se dan sus resultados. ¿Sí? Esta mujer, te digo, es de Ciudad Mante, Tamaulipas, ella. Y ahora que estuve por allá, mis hermanos me decían, dice, lo que pasa es que esa señora, no sé, de repente tomó una caracterización de defensora, se vestía de traje sastre como si fuera abogada, y ella nunca andaba así. A raíz de la muerte de su hija, cambió completamente su imagen, ¿no? En ese sentido, empezó a darle duro, todavía aún más, al papá de su hija. Y ahí está el resultado, la señora está feliz de la vida. Salió una imagen el día de ayer de ella, en donde pues dice que ganó la justicia, ¿no? En ese sentido, pero pues ya, ¿qué gana con eso? Ya su hija ya no está, no va a revivir a su hija con eso. Y sí va a dañar la existencia. El señor decía, este señor Gabriel, que la señora estaba mal, que su ex mujer estaba muy mal, que era esquizofrénica, había una serie de situaciones que se decían entre sí. Pero bueno, pues la ley es la ley, la justicia es la justicia.
0: Y ya tomó
1: la decisión la justicia. Uh-huh. Y bueno, pues ni modo, ahora vamos a ver qué pasa, cuándo se hará el juicio final.
0: El padre es responsable de abuso y va a ser castigado. ¿Y las personas que la asesinaron?
1: Están detenidas.
0: ¿También?
1: Está detenida.
0: ¿Y sigue el juicio contra ellos?
1: Sí, sí, sí. Están detenidas dos mujeres, uh-huh, y un hombre, que es el dueño del de este.
0: Era un centro vacacional. No, de verano, ¿verdad?
1: No, es un centro militar.
0: Pero ella fue a hacer un verano en ese lugar.
1: Sí, fue una escuela militar. Ella quiso entrar a esa escuela militarizada, que está en Ciudad Madero, Tamaulipas, que ya tenía muchos años esa escuela, pero ya había antecedentes de maltrato en ese sentido, de cómo trataban.
0: ¿Y seguirá funcionando ese lugar?
1: No, ya está cancelado.
0: Ay, qué bueno.
1: Sí, lo clausuraron, como consecuencia de esto clausuraron, porque pues el dueño está en la cárcel,
0: claro.
1: La responsable, la que era la jefa, la comandante, que le decían, está encarcelada junto con otra chica que pedían que la liberaran, porque ella era víctima de la que le causó los daños a Daphne, ¿no? Uh-huh. Entonces, hay una controversia ahí en ese sentido, pero mientras, pues ahí están resguardados, ahí en Ciudad Madero, en el penal de Andonegui. Vamos, pues ahora sí, vamos a la pausa y enseguida regresamos.

0: Vamos a una pausa. 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
1: Son las 7:31.
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0: Ya estamos de regreso.
1: Hace 34 minutos me mandó un mensaje dulce. Oficial, Simón vuelve a cambiar su ruta y baja el riesgo para el norte de Nayarit. Lo que ya nos le platicaba, le compartía Andrea, el huracán Simón continúa con una trayectoria categoría 1, pero se desplaza muy lentamente y nuevamente hay cambios importantes en su posible trayectoria. Este nuevo escenario disminuye el riesgo de lluvias intensas sobre las cuencas de los ríos del norte de Nayarit, aunque todavía no es momento de confiarse por la trayectoria o porque la trayectoria puede volver a cambiar. Las Islas Marías permanecen bajo la alerta, es otro lugar que también estaba en alerta,
2: vigilancia.
1: Bajo alerta del huracán, mientras que parte de las costas de Sinaloa y el litoral de Nayarit continúan bajo vigilancia. ¿Volverá a cambiar la trayectoria antes de acercarse a Sinaloa? Esa es la pregunta, porque insistimos, los huracanes son impredecibles, o sea, nos pueden decir, viene con todo. Arras. Pero bueno, viene y de repente cambia ya su trayectoria o pierde ya fuerza, etcétera, etcétera. Pero bueno, pues ¿qué le vamos a hacer? Así es esto. Por lo pronto, sí hay que estar prevenidos, sí hay que cuidarnos, sí hay que cuidar a los niños, a los adultos, para que no haya consecuencias. Bueno, el gobierno del estado, entrando en materia, el gobierno del estado en coordinación con la CONAGUA y Protección Civil continúan dando seguimiento a la evolución del huracán Simón, actualmente categoría 1, para prevenir riesgos y proteger a las familias nayaritas. De acuerdo con el reporte más reciente, se pronostican lluvias fuertes a muy fuertes, principalmente en las zonas costeras y el oeste de la entidad, además de rachas de viento y oleaje de entre 2.5 y 3.5 metros en las costas de Nayarit. Estas condiciones podrían modificarse conforme avanza el fenómeno meteorológico, por lo que se mantiene una vigilancia permanente y se recomienda atender la actualización de oficial. La prevención y participación de todas y todos son fundamentales para proteger la vida y la seguridad de las familias.
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2: Bueno, y tenemos más información. Ante las fuertes lluvias registradas la tarde de ayer lunes, el gobierno del estado, a través de la Secretaría de Seguridad y Protección Ciudadana, realizó labores de auxilio y evacuación de personas en el municipio de Ruiz, en coordinación con las autoridades municipales. Elementos de la Policía Estatal se encontraban desplegados para apoyar a las familias que requieran trasladarse a lugares seguros y brindar atención en las zonas que pudieran representar un riesgo. Se pide a la población atender las indicaciones de las autoridades, evitar acercarse e intentar cruzar ríos, arroyos y zonas inundadas y mantenerse atentos a la información oficial.
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2: Y también en San Blas están vigilando la creciente de los arroyos de Aticama, La Bajada, Santa Cruz de Miramar y La Palma, ocasionada por las lluvias asociadas a Simón. Mantiene movilizadas a distintas corporaciones en el municipio de San Blas para reducir riesgos y proteger a la ciudadanía. Personal de la Secretaría de Movilidad, en coordinación con la Secretaría de Defensa Nacional, la Policía Estatal, Protección Ciudadana y Bomberos del Estado, así como la Comisión Nacional de Emergencias y Policía Municipal, realizaron labores de señalización ante la caída de un puente peatonal e informaron a la población sobre la interrupción del pase en la zona. Las corporaciones también recorrieron las áreas cercanas a los arroyos y revisaron las condiciones de las viviendas a fin de identificar cualquier situación que requiera atención y brindar apoyo oportuno a las familias.
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1: Bueno, faltan 23 minutos para que sean ya las 8 de la mañana. El gobierno del estado invita a la población a identificar el refugio temporal más cercano a través del código QR. La ciudadanía puede consultar la ubicación de los refugios temporales habilitados en Nayarit. La prevención es tarea de todos y todas. Si te encuentras en una zona de riesgo, sigue las indicaciones de las autoridades y trasládate oportunamente a un lugar seguro. Tu vida y la de tu familia son lo más importante. ¿Cuál código QR?
2: Bueno, anoche en la entrevista de la Secretaria General de Gobierno, ajá, que estuvo aquí en el programa de Carla Rosado, estaba ella hablando y dando toda la información a la ciudadanía de todo lo relevante con el paso del huracán, y mientras aparecía en la pantalla un código QR.
1: Ah, okay.
2: Sí, aparecía durante la entrevista esa, ya sabes, ¿no? Son esos simbolitos ahí, esa señalización para que tú acerques tu celular y ahora QR te mandan a un link. Así es, activas tu cámara y esos QR te mandan a diferentes links. Bueno, pues de eso se trataba este QR anoche.
1: Ah, perfecto.
2: De que pudieras ubicar un refugio en caso de que te encontraras en peligro.
1: Muy bien.
2: Bueno, vámonos con más. La atención al huracán Simón se ha realizado sin descuidar la seguridad de Nayarit. Esto lo señaló el gobernador Miguel Ángel Navarro Quintero al encabezar la mesa estatal de construcción de paz y seguridad, donde se revisaron los resultados de los operativos, la situación de los 20 municipios y se reafirmó la presencia permanente de las instituciones en territorio. Esto ocurrió el día de ayer. Durante la sesión también se evaluaron las acciones realizadas ante el fenómeno. Bueno, el mandatario estatal informó que esta mañana 1,326 personas se encontraron resguardadas en 11 refugios temporales de 7 municipios, mientras que 1,562 de distintas corporaciones continúan en las comunidades apoyando evacuaciones preventivas y atendiendo las zonas de riesgo. Navarro Quintero destacó que hasta el momento no se registraron afectaciones y que conforme las condiciones lo permitan, las actividades se irán retomando gradualmente. Señaló que las medidas adoptadas fueron necesarias porque prevenir y actuar a tiempo puede evitar una tragedia y proteger muchas vidas. El gobernador agradeció a las familias que han puesto de su parte y atendido las indicaciones, así como a quienes continúan al servicio de la población. Reiteró que el trabajo en territorio seguirá tanto para acompañar el regreso a la normalidad como para preservar la paz y la tranquilidad. Y bueno, seguramente hoy se dará a conocer la información de las familias que resultaron afectadas, tanto en San Blas como en el municipio de Ruiz, de qué se va a estar haciendo con estas personas.
1: Tecuala también.
2: ¿Tecuala también tuvo afectaciones?
1: Sí, sí, sí, lo que es en Novillero.
2: Ajá.
1: Lo que es en Palmao de Cuautla. ¿Sí? Y otros lugarcitos de por ahí poblados que tienen. La Barra también estuvo afectada. Bueno, el poblado de Tecuala.
2: Ok, bueno, pues es que seguramente esto se va actualizando cada hora, ¿no?
1: Sí,
2: conforme
1: claro.
2: Se va a revisar el daño causado, conforme se va a platicar con los ciudadanos, porque tú a veces ves las imágenes, ¿no? En redes sociales y dices, híjole, eso estuvo catastrófico. Uh-huh. Pero luego te das cuenta de que el agua bajó rápido, de que la gente tomó las precauciones y de que no hay tanta afectación. Uh-huh. O al contrario, ¿no? Tú puedes ver imágenes donde aparentemente no sucedió nada, pero la realidad es que la gente pues sí tiene sus viviendas o sus enseres dañados, ¿no? Entonces, sí. Seguramente te digo, eso va a surgir en el transcurso del día cuando las autoridades hagan lo propio y se dé a conocer a los
1: niños. Es correcto, así es. Entonces vamos a estar muy atentos. Digo que a mí me sorprendió cuando vi la chica esta de reportera de TV Azteca que dijo que iba en una lancha y ya reportando que estaba desde Tecuala. Yo pensé que iba a andar por ahí en alguna laguna, andar en la playa, uh-huh. en el mar, pues viendo a ver cómo está su asunto. No, era en las calles de ahí de Tecuala, en donde andaba ella con la lancha. Tan así que pues la lancha pues ya se podía, no se sumergía, porque pues era más o menos como un metro, yo creo, de altura.
2: No, pues sí,
1: ella pudo caminar.
2: Sí le permitía.
1: Sí le permitía caminar en la calle.
2: Oye, y otra cosa con la que también hay que tener mucho cuidado, que este fin de semana también vimos muy recurrente, son las páginas Patito. Esas páginas de información que luego
1: disque de información
2: que luego inventan cosas, inflan cifras, maquillan la información, ponen fotografías amarillistas para que usted se vaya con la finta de que algo muy grave está sucediendo y ellos puedan conseguir el like, el comentario o la interacción con el público, ¿no?
1: Así es.
2: Vale más que usted no la siga. Identifique a esas páginas que nada más quieren el like. Sí. Identifique usted a esos medios, entre comillas, de información que nada más andan viendo a ver qué exageran y qué maximizan para tener su atención en redes sociales. Mejor no lo siga porque luego malinforman a la gente y provocan pánico.
1: Es que usted lo lee y le da like, ese like para él representa dinero.
2: Claro.
1: Así de fácil.
2: Y resulta que es información que ni sucede, que ni está pronosticado, que ni siquiera va a pasar y que nadie ha dicho, y ellos de eso se agarran para interactuar y tener ganancias.
1: Sí,
2: ¿no?
1: De esa manera monetizan ellos y con mentiras engañando a la gente. Gracias, amigo Ramón Murillo. Saludos a mi gran amigo. Gracias igualmente para ti, hermano. Que tengas un excelente día. También para ti. Dios los bendiga. Un saludo para Andrea y a los chicos de ahí de cabina. Gracias, Ramón. Gracias por estar, como siempre, en sintonía. Fíjense que el fin de semana también hubo malas noticias. Fue encontrada una chica de, creo que 19 años de edad, sin vida, en un predio rumbo a San Luis de Lozada. Sí. Ahí la localizaron. La chica tenía ficha de búsqueda de desaparición desde ya hacía 8 días, un poquito más de una semana, y lamentablemente fue encontrada. Se llamaba Litzy Coral Jiménez Carrillo, de 19 años de edad. Aquí hay una situación bien importante, no se ha esclarecido nada hasta el momento. Se dice que al parecer ella estaba siendo atendida, medicada por problemas de depresión. Entonces no se ha deslindado, no se ha dicho nada si se suicidó, porque no la encontraron colgada ni nada, ¿no? La encontraron en el predio, tirada ahí, en ese lugar, pero ya no tenía signos vitales. Entonces está la investigación en ese sentido.
2: Sí, sí,
1: la autopsia es la que va, es la que va a determinar, sí. Y piden justicia para ella. Algunos grupos de manera particular de la sociedad están pidiendo, porque extraoficialmente se dice eso, de ese tratamiento por depresión, etcétera, etcétera, pero no se sabe nada. Vamos a esperar a ver qué dice la ¿cómo se llama? La autopsia. También otra desgracia que sucedió es a un hombre de 68 años de edad, don Porfirio Martínez Ortiz. Él se encontraba laborando en una casa, derribando una pared. Ajá. Y era día de su cumpleaños ese día. No. Y ya en su familia ya lo estaban esperando en cuanto terminara ese trabajito, pues para celebrar su cumpleaños. Claro, ¿y qué crees?
2: Ya no llegó.
1: Esa pared se cae y cae sobre de él, cayó sobre su cabeza y le quita la vida de manera instantánea a don Porfirio Martínez Ortiz. Él trabajando, fíjense nada más. Aquí viene otra pregunta también, ¿eh? Ese es un riesgo de trabajo, ¿sí? Porque andaba trabajando. ¿Para quién estaba trabajando? No sé. ¿Los tenían asegurado? No lo sé. Lo dudo.
2: No, pues no
1: lo
2: creo.
1: Dudo. Imagínate el broncorón que tú te metes, ¿sí?
2: Sí.
1: En la bronca que tú te metes cuando tú contratas a alguien para hacer un trabajo X de electricidad, y como lo que estaba haciendo él,
2: de
1: albañilería, ¿no? Sí, estaba derribando una pared de un cuarto de una casa, en una colonia.
2: ¿De qué edad era el señor?
1: 68 años de edad. Es en la colonia Hacia Casas.
2: Era joven aún.
1: Sí, 68 años de edad. Esto fue en la colonia Hacia Casas, por la calle Morelos y Zapata. La calle San Francisco, entre Morelos y Zapata. Ahí estaba esa casa donde andaba él. Y en su casa, pues estaban felices, ya lo estaban esperando para celebrar su cumpleaños.
2: Ya
1: no llegó, lamentablemente. Qué triste, y donde están también, con la situación de Diosito en la Boca, es en Panamá. Un terremoto de 7.7.
2: Ahora Panamá, bueno, ¿qué está pasando con América?
1: Está grave. Hay imágenes también, como vimos con Colombia, como vimos con otros países, en donde lamentablemente, bueno, pues la situación fue muy grave.
2: O sea, primero Venezuela, luego Colombia
1: y ahora Panamá. Y es América Latina.
2: Sí.
1: Y es América Latina, entonces, No sé, algo está pasando. Hay imágenes, se ven impresionantes de cómo se mueve la tierra.
2: ¿Ya se habla de los muertos?
1: No, sí se habla, hasta el momento se habla de desaparecidos.
2: Déjame preguntar.
1: Sí, pero sí, edificios y viviendas, sí. Vámonos pues a los deportes, vámonos con Michelle.
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1: Bueno, es martes, vamos a resumir la información deportiva del fin de semana y de ayer lunes con esa compañera, la reina de los deportes, Michelle Cruz Montero. Mis buenos días, adelante.
3: Buenos días, Marcos, Andrea, un gusto saludarlos. Tenemos la información deportiva y es que ya concluyó la Paralimpiada Nacional de CONADE, 2026, que tuvo sede en Guadalajara, Jalisco. Por supuesto que Nayarit estuvo participando por primera vez en bocha. Se ganó una medalla, también se ganó medallas en el paraatletismo, Y bueno, pues las últimas cuatro medallas, Nayarit cerró con cuatro medallas de oro en el último día de actividad. Gonzalo Emanuel González en lanzamiento de disco, categoría F1, logró la medalla de oro. También Marco Augusto Castillón, oro en lanzamiento de bala y oro también para Jorge Yair Álvarez en salto de altura. Por supuesto que en esta edición de la Paralimpiada Nacional 2026, Osiris Machado no podía faltar, también la chica de Acaponeta y gran ganadora en Paralimpiada, se trajo dos medallas de oro, una en lanzamiento de bala, otra en lanzamiento de disco, y bueno, pues es su última, más bien fue su última participación en Paralimpiada de Osiris, y bueno, pues ya terminó su tiempo, digamos, en lo que es Paralimpiada, y bueno, pues ella es una atleta consolidada, es un evento por el que sí o sí tiene que pasar su participación para sus eventos nacionales, internacionales, y bueno, sabemos que ella también va regresando de un evento internacional que fue en Cali, Colombia, el Grand Prix, también con grandes resultados. Ella competencia que se sube al podio Marcos Andrea, entonces ella está muy preparada y concentrada con pues la mira en Los Ángeles 2028. Vamos a ver qué es lo que pasa con su proceso, por lo pronto cierra su participación en Paralimpiada Nacional con estas dos medallas de oro y la delegación nayarita acumula 14 medallas en esta edición, 7 oros, 5 platas y 2 medallas de bronce. Ahí está nuestro reconocimiento, por supuesto, para estos atletas que vuelven a poner a Nayarit en lo más alto. Y bueno, también el día de hoy, pues ya se termina el tiempo, lo que todo el mundo estaba esperando, ¿no? El arranque de la Liga Arco Mexicana del Pacífico. Oficialmente el día de hoy, los Jaguares, exacto, estarán enfrentando a los Charros en el Estadio Panamericano, abriendo la serie inaugural, y el próximo jueves estarán aquí en casa, Marcos. Ayer por la noche ya dieron a conocer el roster de lo que es el equipo, y bueno, pues ahí todos encabezados por el coach, ¿no? Que también ya tiene gran recorrido, y bueno, pues aquí está ya el roster, ya lo dieron a conocer, con un total de 38 personas a las que integran el equipo de Jaguares en este año 2, con por supuesto jugadores de cuadro, los pitchers, que son alrededor de 11 jugadores los que estarán ahí peleándose el estelar este año, y bueno, todos encabezados por el cuerpo técnico que dirige Luis Carlos Rivera, también acompañado de pues un buen cuerpo técnico, ¿no? Para lo que es la preparación de los Jaguares de Nayarit, que oficialmente pues arrancan el día de hoy la temporada 2 en la Liga Arco Mexicana del Pacífico.
1: Sí, ya, de hecho, en Guadalajara están haciendo ya todos los preparativos para hoy, la pirotecnia, todo lo que se avecina, los souvenirs que van a regalar a los primeros 5,000 aficionados que lleguen con boleto pagado al estadio, un jersey muy bonito que van a regalar, por cierto, allá en Guadalajara, en este partido inaugural del día de hoy. Va a estar interesante, la espera terminó, ya esto arranca ya hoy mismo, y el día 15 aquí inaugura el equipo de los Charros de Jalisco, y después la serie ya normal, de 3 partidos, a partir del 16, ¿verdad?
3: Así es, y nada más recordarles ya por último, Marcos, Andrea, este 15 de octubre se cierra la convocatoria para entregar las propuestas del Premio Estatal del Deporte, entonces los que estén interesados en participar todavía tienen esta semana hasta el día jueves a las 3 de la tarde que se cierra la convocatoria para entregar sus propuestas, entonces nada más recordarles y ya veremos quién se lleva el premio este año.
1: Así es, ¿quién abre por hoy, el día de hoy, por el equipo de Jaguares de Nayarit? Roy Méndez abrirá el partido inaugural allá en Guadalajara contra los Charros de Jalisco, y por Jaguares, les digo, el lanzador derecho es una nueva adquisición por parte de Jaguares, Roy Méndez, quien estará en la norma de los disparos. Así es, así las cosas.
3: Gracias. Pendientes del resultado, gracias. Así,
1: gracias, Mitch.
2: Feliz
1: gracias.
2: Martes, Mitch.
3: Igual, abrazo.
1: Abrazo, bye.
2: Oye, mande. Aquí tengo ya el último reporte de lo que pasó en Panamá. Este sismo registrado la semana pasada, hasta el momento, mira, tuvo suerte el país. 0 personas fallecidas.
1: Qué bueno.
2: Pero hay 27 personas lesionadas, uh-huh. Lesionadas con heridas leves y moderadas. También.
1: Es que 7.7 es muy fuerte.
2: Sí, afortunadamente todo mundo puede contarlo. Ya hubo una réplica importante ayer lunes, 12 de octubre, alrededor de las 6:20 de la tarde. Y bueno, pues sí dejó algunos daños, obviamente, cerca de 900 viviendas reportan daño, escuelas también con registro de algún tipo de afectación y personas desplazadas, es decir, que tuvieron que salir de su vivienda para ir a un albergue. Entonces, bueno, pues sí estuvo feo, pero afortunadamente hay cero fallecidos, que es lo más importante.
1: Qué bueno.
2: Y tenemos un nuevo, es que te digo que Simón, híjole, ese Simón no. Bueno, un cambio, porque bueno, nuevo pues puede ser otro, ¿no? Un cambio en la trayectoria de Simón. Se mantiene muy lento, pero cambia su zona de impacto al norte de Sinaloa. Con este nuevo escenario disminuye el riesgo de elevaciones de los ríos de la región norte de la entidad. Sin embargo, aún se prevén cambios en trayectoria. ¡Ay, no! O sea, ese es el nuevo cambio, o el cambio que tiene Simón en este momento de trayectoria, pero no es el definitivo. Aún puede cambiar la trayectoria.
1: O sea, va a seguir dando de qué hablar.
2: O sea, va a seguir errático, sí, va a seguirle. Sí. O sea, ¿qué? El peor de los huracanes,
1: sí,
2: ¿no?
1: Sí,
2: que he visto yo en cuanto a eso.
1: Sí, lamentable. Bueno, pues vamos, hay que estar alertos, ¿no? De alguna manera u otra hay que estar prevenidos.
2: Siempre prevenidos, sí, y sí. Más porque Simón ya está saliendo afortunadamente para Nayarit, pero se está formando Trudy, y Trudy... Sí. Es femenino, ¿eh?
1: Sí. Aguas. La mesa de seguridad sigue trabajando, siguen presentes,
2: sí, encabezada
1: por el gobernador del estado, siguen instalados.
2: Yo creo que no van a declinar, a deshacerse, ¿no?
1: Van a estar muy al pendiente.
2: Sí, porque ya tenemos otro en la mira.
1: Oye, tienes información de San Pancho. El director de Protección Ciudadana y Bomberos de Nayarit, Pedro Núñez, habló del complejo de condominio Punta Paraíso en San Pancho, en Bahía de Banderas, que luego de sufrir graves daños en su estructura por el fuerte oleaje causado por el huracán Rachel, quedó inhabilitable. Dijo que además el tema legal por la Profepa ya había señalado irregularidades en las que incurrió la construcción, por lo que dijo las familias que rentan este complejo deberán ser desalojados, y esto marca un precedente para futuras construcciones junto al mar.
4: La autoridad federal, que es quien al final de cuentas revisa el tema de la zona federal marítima terrestre y determinar, bueno, pues que no se hagan esas construcciones indebidas porque representan riesgo. Bueno, son más que nada son extranjeros que se rentan ahí como una plataforma Airbnb y están literalmente por temporadas vacacionales. Sí, una parte de la estructura está dañada, socavada. Reitero, es parte de la construcción, así como el oleaje que estuvo presentando también de manera directa. Este edificio, desafortunadamente, bueno, por las condiciones que está, es un tema también complicado porque es un edificio que trae un tema legal ahí donde, bueno, aparentemente fue construido en un área que no le correspondía. El oleaje y las grandes marejadas que se han estado presentando han debilitado la estructura de ese edificio y dio como consecuencia, bueno, pues el tema de que aplicáramos sellos de clausura para poder hacer lo correspondiente, que intervengan las autoridades federales para poder determinar qué es lo que va a pasar al respecto.
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2: Bueno, y Selene Maldonado, directora del Consejo Estatal contra las Adicciones de Nayarit, dijo que la forma más efectiva de erradicar las adicciones en edad temprana es la cercanía y eficiente comunicación con nuestros hijos e hijas. Comentó que es necesario hablar de temas incómodos como las drogas y el sexo, que ahora son experiencias que los jóvenes buscan desde la primera infancia. Dijo que la dependencia orienta a padres y madres de familia para que a su vez puedan darle la debida información a sus hijos.
5: Que los jóvenes se sientan escuchados, acompañados, que eliminemos los temas tabú, de esto no se habla, esto no lo puedo preguntar, que los jóvenes sientan que sus padres y sus madres son el primer vínculo y el vínculo más seguro. Y los padres también, que no se paralicen ante estos temas, si tienen dudas, si se quieren informar, estamos las instituciones de salud, que comprendan que el tema de las adicciones es una enfermedad y como tal tiene una prevención y para eso tenemos que estar informados. Las adicciones es un tema que atraviesa a la sociedad, que lo podemos ver desde de las familias, ¿no? Cómo esto emerge pues desde las costumbres que tenemos, las compañías con las que estamos, y justo es por eso la importancia de estos espacios públicos donde las familias aprendan a desarrollarse y a convivir de una manera distinta, ¿no? Lejos del consumo de sustancias, lejos de situaciones que les perjudiquen.
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1: Con eso llegamos al término de la información. Nos vemos mañana, si Dios quiere. Nos escuchamos en punto de las 7.
2: Así es. Gracias por habernos acompañado. Que tengan un excelente martes.
1: Gracias. Gracias, Dulce. Hasta mañana.

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1: Son las 8.
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Ya son las 8:05. Muy buenos días. ¿Cómo estamos todos? Todo el estado de Nayarit, después de haber pasado este sustito con el huracán Simón, esperemos que todos estemos bien. Un saludo para todos los nayaritas allá en la zona de la costa, que sí hubo un poquito ahí de afectaciones, esperemos ya en el recuento de los daños, qué es lo que ha sucedido, y estar los demás aquí en la capital y los demás municipios preparados para apoyar, y también pues ayudarles a que se activen nuevamente ya en la zona de los que se dedican a los restaurantes, al campesino, a todos ellos que diariamente pues le echan muchísimas ganas, pero desgraciadamente con la naturaleza no podemos nosotros tener el control. Y pues así es como el huracán Simón seguirá avanzando por las costas de Nayarit y Sinaloa, dejando condiciones un poquito complicadas dentro de lo que es la parte norte, el mar, ¿sale? Pero se esperan lluvias ahí puntuales, ¿sale? Y sobre todo acompañadas de actividades eléctricas también aquí en el municipio. Habrá vientos y de rachas de 60 a 70, ¿sale? Y un oleaje de 2 a 3 metros. ¡No se metan al mar! ¡Espérense poquito! Estaba viendo allá, mandamos un saludo de hecho a mi amiga Perlita, allá para aquel rumbo de Bahía, en Guayabitos, ella tiene, pues ahí de hecho es dueña de un hotel, ahí luego vamos a ver para mandarle saludos, ¿sale? Y me estaba explicando que había turismo, venían de fuera, creo que de allá de Puebla, de esas partes, y es la gente que estaba queriendo estar en el mar, ¿sale? Pero yo les recomiendo a toda esa gente que ojalá que nos escuchen, o tú como Nayarita nos escuches y ves este tipo de pues que vienen aquí de visita este tipo de turistas, pues comunicarles que el mar es peligroso. A lo mejor muchos vienen y cuentan que es la primera vez que conocen el mar y que todo eso, pero no saben realmente del peligro que se acecha, ¿sale? Y deben de estar con mucha precaución. También acá para este lado de las islitas, por ahí vi un videíto donde una familia completa están dentro del mar, es más, hasta veo un pequeñito allí que lo dejan al final, ¿sale? Y pues digo, ¿qué onda contigo? Si no los cuidan ustedes a sus hijos, ¿quién más los va a cuidar? Si no se cuidan ustedes mismos, ¿quién más se va a cuidar? Es importante que no arriesguemos nuestra vida ni la de los demás.

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Y pues estamos un poquito aquí, pues octubre un poquito dificultoso por las lluvias, pero esperemos ya todo se equilibre. Ya viene por ahí otro huracán, esperemos y se vaya para otro lado, que agarre más hacia el lado del mar, a que tenga más afectaciones aquí al estado, porque estaba pensando, dije, mira, por ejemplo, aquellos lados de San Blas, de Miramar, Matanchén, dije, están otra vez, estaban apenas como acomodándose y otra vez volvieron a estar en las nuevas, en la misma situación, donde las palapas se las vuelve a llevar el mar, donde ellos ya no tienen la actividad de venta y pues también el marisco se va y pues desgraciadamente que ahí hay mucho lo que es el ostionero, pues el ostión se va, lo que yo escuchaba, ¿sale? Pero vamos a ver y esperar y que el universo nos dé esa bonita bondad, sale, de que todos empiecen a recuperar con rapidez y ya no haya más situaciones de la naturaleza que pongan en riesgo nuestras actividades y nuestras vidas y sobre todo la situación de nuestros hogares, porque pues muchos tienen pérdidas de lo que tienen en sus hogares y no es tan fácil, sale, a veces pues levantar esa situación, porque pues a veces la vida es difícil. Y para comprar nuestras cositas y nuestras cosas en las cuales nos hacemos, pues sí batallamos un largo tiempo. Así que esperemos y ya no más. Yo estaba contenta porque dije, ya estamos en octubre, ya próximamente estamos ya en lo que es diciembre, ya dando esos grillos, pero como yo sé que los nayaritas somos bien fuertes, tierra ardiente y cuna de valientes, ¿sale? Así que esto rápido va a pasar y esperemos que pues todo empiece como a verse ya del color que debemos de verlo. Sale, y pues echándole ganas. Mandamos un saludo también allá para la zona de la costa, allá en Tecuala, Nayarit, en Cuautla, que pues realmente pues se metió el mar. Ahí creo que cada vez que es la lluvia y eso, pues sí se mete el mar, sale. Y allá en lo que es para la barra, que tienen 21 días bajo el mar, pero la barra está cerca de la orilla del río y pues lógicamente el río salió. Y pues ahí se quedaron unos cuantos, dicen, los demás se fueron a albergues, pero se quedaron unos cuantos cuidando su situación de sus hogares, de sus cositas que tienen ahí. Así que nosotros aquí en la capital, en otros municipios, cuando veamos que ocupen de nuestra ayuda, que vayan a hacer alguna recolección para entregarles, ¿sale? Pues yo creo que sería maravilloso que pues nos fuéramos a también apoyar, sale, y a entregarles un poquito de ayuda, porque así somos los nayaritas.

Buenos días a todos ustedes, ya son las 8:12, que no se nos vaya a hacer tarde. Nuevamente, ahí vamos, para llevar a los hijos a la escuela, todos los que van a laborar a esta hora de las 9:00 a.m. o a las 8 que entraron, muy bonito día. Que tengas un excelente martes e inicio de semana, pues, con todas las ganas, echarle ganas, ¿sale? Y vamos a iniciar bailando este tema, que es un poquito más a este mes, que próximamente se acerca. Ya estamos mucho ahí buscando el disfraz, el de la mamá del croquis, la señora problemática de la escuela del croquis, y pues ya vi que ahí venden ya todo el disfraz, la playera, los lentes. Bueno, un relajo, ahorita vamos a platicar con eso. Y vamos a escuchar este tema que es la cumbia de Halloween y el juego de calamar.

grite luz verde. Si detecta que se mueven posteriormente, serán eliminados. Es hora de comenzar el juego.

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1: Ya son las 8 de la mañana con 16 minutos. Muy buenos días, tengan todos ustedes en Mercado Sonidero. Estamos a través de Astrán Radio en el 550M y en el 100.3 FM. Mandamos un saludo a mi amiguita Elena Rivers, que estuvo ahí de manteles largos el día viernes, ¿sale? Ya le pusimos las mañanitas hasta las 10. Porque no estuvimos aquí, pero aquí en Mercado Sonidero le vamos a festejar hoy, ¿cómo no? Y así que las mañanitas.

0: Can Simón, pero sabemos que te la has de haber pasado súper espectacular y más con tus seres queridos ahí alrededor. Nosotros quedamos pendientes.
1: Muchas
0: Nosotros ya
1: gracias,
0: vamos a
1: muchas
0: quedar
1: gracias.
0: pendiente para que próximamente sale, festejamos tu cumpleaños. O sea, la fiesta no se termina y todavía continúa.

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1: Ya son las 8:20 y estamos disfrutando de este mes de octubre, ya en unos días más. Es que ya estamos a la mitad ya de octubre prácticamente. Este mes ya también se nos fue, sale un poquito complicado, pero ahí vamos, esperemos ya las cosas y las situaciones mejoren.

Bueno, y el ambiente ha andado un poquito por ahí pesado y vamos a platicar, no, o sea, vamos a comentar sobre la denuncia que tuvo un maestro por mandarle a sus alumnos pedir una tarea que todos recordamos, que yo recuerdo haber hecho desde la primaria, no sé si a ti te tocó. Ahora, yo a mis pocos años de edad, o sea, yo sé que pues todavía desde aquel tiempo ya se usaba, ¿sale? Y este profesor, un profesor de Veracruz, pidió que se elaboraran sus niños un croquis para saber cómo llegar de la casa a la escuela o de la escuela a su casa. ¿Te acuerdas que lo hiciste? Porque yo sí lo hice. Y si no, a ver, ¿dónde andabas, pues? ¿En qué escuela andabas? Dijeran por ahí. Y bueno, pues resulta y resalta que esto molesta a una madre de familia que terminó denunciándolo porque se le hacía muy sospechoso que él encargara un croquis a su hijo. Lo que yo me pregunto, bueno, a su hija.

Yo me pregunto es el por qué esta señora no checó que tienen un plan de trabajo los maestros, los profesores, y que realmente pues es un trabajo que pues muchos años, desde mucho, mucho tiempo atrás, pues la SEP siempre lo ha metido hasta dentro del libro. Se me hace que venían de la primaria, a ver, acuérdenme por ahí los que tienen niños ahorita en primaria, en sexto, siendo más particular, ¿sale? Porque ahí salía ahí que pues se pedía este croquis de la escuela a su casa. Y pues también yo me acuerdo que en el jardín de niños algo así también para los niños. Es una forma de saber que ellos pueden llegar o que saben cómo llegar a su colonia. Y no precisamente hacen un croquis con excelencia, pues son niños. Ustedes saben que ahí medio pintan la culebrita y todo eso. Pues total, esto llega a pasar, ¿sale? Y pues hubo muchos dimes y diretes en las redes a favor, casi la mayoría del profesor, porque ya después esta madre de familia empieza a hacer acusaciones, empieza a decir cosas de más, que ella conocía la vida de todos los maestros, hasta del directivo. Ya habló de cosas más personales y que si eran acosadores. Bueno, total, un relajote que se hizo. Pero tú veías en los comentarios de todas las redes y todos dábamos el apoyo. Y te digo todos porque yo me incluyo, dando el apoyo a lo que es al profesor, ¿sale? Porque realmente, mira, ay, es que hay tantas cosas que suceden dentro de la escuela y la verdad, pobres maestros, lo que a veces tienen que aguantar. Por eso yo les doy un aplauso, porque dicen, ay, mira, ahí va el maestro, pues sí, gana bien y esto y el otro, pero ellos no saben, ustedes no saben cómo se andan quemando las pestañas y realmente cómo tienen que atender a tanto niño que a veces hasta se olvidan de los de ellos mismos. Por eso luego dicen, eres hijo de maestro, ¿verdad? Yo soy hija de maestra. Y así somos, sí, así somos. Así que pues, desgraciadamente salió eso. Bueno, y total de que ya todo ese dimes y diretes y que hizo demanda, fue a la fiscalía esta señora cuando no tiene nada que hacer y hizo que por qué hicieron esto, levantó una denuncia hablando de más. Resulta y resalta que ayer se cambia de casa. Ayer vi un video, que fueron a buscarla porque a que no saben qué. Ella era la de los padres de familia, la tesorera. Y no dejó ni un pago, no dejó ni un peso y ni tampoco hizo un corte de caja. Y ahorita la andan buscando a la Lady Croquis, porque tiene que reportarse con el dinero de la escuela. Entonces yo creo que todo este show lo hizo ya como con alevosía y ventaja. Y dice, me voy a poner de víctima, ya no entrego el dinero que debe de ser de toda la asociación de padres de familia. Y ya pobrecita de mí, o me lo dan como recompensa por haber estado ofendida. Creo yo. Bueno, al maestro se le separa de su cargo, ya está ahí, ya también creo que es gobernadora o la encargada de la Secretaría de la SEP, le vuelven a regresar su lugar porque era un maestro interino, realmente pues no tenía una plaza, ¿sale? Pero era un maestro interino y ahí van a estar bajo la mira del ojo judicial para tener un chequeo completo de qué es lo que está sucediendo realmente. Y yo creo que aquí es válido que hagan contrademandas hacia los padres de familia que nada más van a ir a hacer alboroto, ¿sale? Y que realmente pues no tienen ni pie ni cabeza a lo que dicen, ¿sale? Pero Lady Croquis podría pagar muchos millones por daño moral. Y esto lo acaba de avalar la SEP y respalda al maestro y también lo que es el proceso judicial. ¡Vámonos! Ya es hora que esas mamás se pongan a hacer cosas en

Ay, que sí, yo soy chismosa, pero hay de chismes a chismes y luego hay de tiempos a tiempos, ¿no? Y pues, bueno, mientras mis hijos no tuvieran alguna afectación dentro de la educación, ya lo demás no me interesaba, porque pues sí, hubo ahí por ahí unos problemillas a veces que yo digo, oiga, maestra, le trajo la tarea, no se la revisó, ¿qué volé? Pero bueno, no todos son así, son como todos, somos como dicen el niño del señor. Vamos a continuar bailando. ¿Y qué te parece si recordamos a El Carnavalito? Súbele volumen, son ya las 8:28. Y aquí va este tema para gozarlo y disfrutarlo.

Son ya las 8:32, ya estamos aquí en Mercado Sonidero y bueno, así fue como escuchamos este tema del carnavalito, este tema de origen prehispánico, eso es allá en el altiplano andino, por aquel rumbo de la cultura inca. Allá por los años 94 sería, 95, pues este tema estuvo con todo, ¿te acuerdas? Mando un saludo a Consuelo González, que la bailábamos allá, en la ciudad de la X. Son ya las 8:32 y estamos aquí en Mercado Sonidero. Buenos días a todos ustedes. Mandamos un saludo allá al Cars Multillantas, mi amiga Elena Rivers. El sábado quiero verte como foquito de Navidad, vibrando así. Disfrutando de tu fin de semana con tu cumpleaños. Atrasado, dijeran por ahí. Pero continuando en festejo. No, es que no está atrasado, ahí es festejo tras festejo. Esto todavía no se cierra, todavía estamos en el mes de octubre. Bueno, y vamos a mandar un saludo allá al profe Manolo. Buenos días al profe Manolo, ¿cómo está allá en la ciudad de la X?

Ya son las 8:37 y estamos aquí en Mercado Sonidero en este martes 13. No puede ser, pero hoy es un martes 13. Y luego lo peor del caso es que este martes 13 ya no se vuelve a repetir en un buen rato, un martes 13 de octubre. Así que hay que estar muy al pendiente el día de hoy, un día fabuloso. Porque dicen, ay, es que el número 13 es de mala suerte, es que el número este, no, hay que cambiar la actitud y hay que hacerlo un martes 13 de muy buena suerte.

soplar canela, hay que soplar ahí canela molidita y hay que pues pedirle al universo la abundancia que nos corresponde.

Son ya las 8:41 y estamos disfrutando aquí de Mercado Sonidero. Buenos días. Y bueno, este mes de octubre ya casi se nos va. Fíjate, bien rápido, ¿ya cuánto falta para diciembre? Yo creo que ya todos estamos haciendo nuestra cartita para Santa Claus o para el Niño Dios y pedirle lo que queremos, pero también estamos haciendo nuestra propuesta para los cambios que vamos a tener para el año nuevo.

0: Llévele, llévele, llévele. Sí, sí, sí, pero no se vaya porque en unos minutos continuamos bailando.
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1: cara. Ya son las 8:50 y estamos aquí en Mercado Sonidero. Buenos días.
2: ¿Sabías que...?

Bueno, ya son las 8:51 y estamos aquí en ¿Sabías qué? Y si no lo sabías, pues ya lo vas a saber. Si ya lo sabes, pues ya lo sabes. Son ya las 8:51 y vamos a hablar de datos fascinantes sobre nuestra Pachamama, nuestra hermosa y querida Madre Tierra, ¿sale? Esta esfera que no es perfectamente como una esfera, ¿sale? Para que no crean que es exacta, porque muchos creen que la Tierra es redonda como una pelotota, pero no, ¿ok? La Tierra no es completamente redonda y pues tampoco es en perfección de lo que es una esfera. El diámetro ecuatorial es de 43 kilómetros, es mayor que el polar. O sea que va de a grande, es como que si fuera un huevito hacia abajo, ¿ah? Y todas las imperfecciones que hay en cuestión de lo circular. Bueno, estos datos fascinantes de la Tierra es que el agua está cerca del 70% de la superficie del planeta y está cubierta por el agua, que son el 97% que los océanos concentran de ella. Así que pues tú sabes, porque todos hemos tenido un mapa y pues todos hemos tenido ahí la vista de la Tierra, y más ahorita con tantas cosas que hay de aparatos, aplicaciones y todo eso, pues vemos completamente cómo está la Tierra, ¿sale? La rotación de la Tierra sería mucho más rápido y los días durarían nada más entre 6 y 8 horas. Por eso qué bueno que no es tan rápido, porque así nos duran más tiempo. Imagínate, porque si no en 6 horas, ¿qué haríamos? Andar corriendo y este y el otro. No, de por sí no me alcanza el tiempo. Y bueno, para que nosotros podamos tener una producción de oxígeno de parte de la Tierra, ¿sale? Las algas de los océanos nos ayudan a producir el 50 y el 80% del oxígeno que respiramos. Exacto. Y luego la Antártida es el desierto más grande del mundo debido a sus bajísimas precipitaciones, menos de 200 milímetros al año. Al año. Ahora, todos sabemos que la gravedad, pues se supone que toda la Tierra está ahí, ¿verdad? Pero resulta que no. Que no toda la gravedad está al mismo grado. Y lo que es en Bahía de Hudson, que es en Canadá, es ligeramente menor debido a cambios en el manto terrestre y pues por los glaciales. Si tú disfrutas o no disfrutas de la Tierra, de Pachamama, hay que poner los pies bien en la Tierra para saber dónde estamos viviendo.

Bueno, pues ya es martes, hay que echarle ganas, hay que imaginar que casi casi es fin de semana. Hay que echar la mano a todos los nayaritas, ¿sale? Somos una tierra ardiente, con una de valientes y con un buen corazón. Así que hay que mirar un poquito hacia la zona del norte, en la costa del sur. También no sé cuánto hubo de afectación allá, pero fue más ligero a lo que yo he escuchado, que San Blas, Ruiz, ¿sale? Están un poquito más afectados allá para Cuautla. A ver qué apoyo se pueden dar, unos que podemos tener un poquito de que, ay, mira a mí esto, y están pidiendo esta situación, le podemos ayudar, ¿sale? Pues hay que echarnos la mano unos a otros. Otra cosa, si ves que llueve, mete tu mascota. Estaba viendo también aquí, de hecho están haciendo una denuncia directa hacia la ciudad de la X, un gatito amarrado en la azotea y en plena lluvia. Gatito. El gatito son bien independientes, me causa un extraño porque digo, no manches, ¿qué pasó aquí? Porque los perritos pues los amarran porque no quieren soportarlos, pero los gatitos son muy independientes, se salen a la calle, buscan ellos cómo acomodarse y todo. Y para que si era muy vago y lo dejaron amarrado, sale, pues yo creo que en tiempo de que ves que está lloviendo, lógicamente sales y corres a cuidar a tu mascota. Entonces hay que poner mucha atención en cuidar a esas... pues esa vida que es en cierta forma los animalitos, y tener un poquito de comprensión, cariño y amor a la vida, ¿ok? Y es la forma en cómo la demuestras, pues queriendo lo que todo tiene vida. Y los animales tienen vida, conciencia, ya dijeron que también piensan y tienen sentimientos. Ya me voy, que tengas un excelente martes, te espero el día de mañana, miércoles, ¿sale? Ya mitad de la semana, oye, qué rápido. Esto se está yendo muy, muy rápido, así que vámonos, vámonos, porque ya mañana los espero de 8 a 9. Un saludo al Cars Multillantas, buenos días. Y los dejo, que tengan un día muy abundante, que sea abundante en tu salud, abundante en tu amor propio principalmente, y también tengas un día muy abundante los dineros, porque dice uno, ay, el dinero no lo es todo, pero ¿cómo hace falta? Consume local.

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0: Son las 8:59.
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7: Actuación, música, voz, escenografía, historias y emociones se encuentran en un mismo escenario, el teatro. Y hoy tengo conmigo a quien durante 33 años he dedicado a este mundo tan, tan bello que es el teatro, Alejandro Carpena, director teatral y también pues creador de, mejor lo puedes pronunciar mejor, ¿cómo se llama tu compañía teatral?
8: Se llama Shakespeareano Teatro y los Clásicos.
7: Shakespeareano Teatro y los Clásicos. ¿Qué tiene cuántos años ya?
8: Bueno, pues ya tenemos como 12 años.
7: 12 ya. Años con esta compañía. Ahora, hablar de Alejandro Carpena es hablar de 33 años dedicado a este arte tan bonita, tan importante, pero también tan demandante como es el teatro. Cuéntanos cómo comienza, para que podamos trasladarnos a la hora.
8: Sí, claro que sí. Bueno, pues todo comenzó, bueno, con mi sueño de ser actor, ¿no? Uh-huh. Y me fui a estudiar a la Ciudad de México. Empecé aquí en Tepic, por supuesto, ¿no? Uh-huh. Con la compañía Monasterio, con el maestro Enrique Medellín.
7: Ay, sí, lo recuerdo.
8: Sí, el maestro Medellín, que en paz descanse. Y de ahí estudié música en la UAN, en la Escuela de Música de la Universidad. Y en el 97 me fui a la Ciudad de México, uh-huh, buscando como profesionalizarme, ¿no? Estudiar en una escuela superior de artes. Entonces estudié primero en Bellas Artes, en la Escuela de Iniciación Artística número 4. Ahí empecé como esta preparación y después estudié la licenciatura de actuación en la Escuela Nacional de Arte Teatral, la ENAT, como le llaman.
7: ¿Te fuiste a México para eso?
8: Me fui a México para eso.
7: Okay.
8: Y luego, bueno, ya terminé en la ENAT y estuve trabajando como actor, ¿no? Pues como dicen allá, buscando la chuleta, ¿no? Entonces, ganando experiencia, ¿no? Tanto en teatro experimental, teatro profesional, en algunas cosillas de televisión, ¿no? Que hice por allá. Y bueno, y a la par también llevaba la docencia, ¿no? Como una carrera alterna en la docencia en teatro, por supuesto. Y ya después en 2014 me trasladé aquí a mi tierra, pues a Tepic, ¿no? Aquí empecé a trabajé en el CEDART, ¿no? Dando clases, CEDART Amado Nervo y en algunas otras instituciones privadas. Y bueno, comencé con la idea de la compañía, ¿no? Uh-huh. Con un monólogo que se llama El daño que causa el tabaco, de Anton Chéjov, y que es un autor universal, ¿no? Uno de los grandes autores de principios del siglo XX. Y pues ahí mi compañera éramos yo mismo, ¿no? O sea, yo era el adaptador del texto, el actor, el director, el escenógrafo, el iluminador, ¿no? El manager, o sea, era todo. Y poco a poco se fueron incorporando más personas hasta el día de hoy, ¿no?
7: Hasta el día de hoy, que ya es una compañía constituida, que tiene 12 años. Pero regresándonos un poquito al sueño de ser actor, un poquito a estos orígenes, yo creo, de muchas de las personas que siguen el sueño de la actuación, que siguen el sueño inclusive de lo que es ser director de cine y ese tipo de ilusiones. ¿Qué es lo que te tocó atravesar por esos años? Porque obviamente ha cambiado mucho. Pero en esos años, ¿qué fue lo que más te tocó ver y atravesar que te llevó a la experiencia que tienes ahora, Alejandro?
8: Bueno, pues primero, no hay los medios que hay ahora para conocer de escuelas, ¿no? Por ejemplo, ¿no? Yo cuando me fui, pues sí buscaba profesionalizarme, pero no sabía dónde iba a ir, ¿no? Tuve que viajar, hacer dos viajes a México para enterarme, antes de irme, uh-huh. a enterarme de las escuelas y todo eso, porque no se tenía conocimiento. Pues ahora con las redes, pues conoces muchas cosas, pero en esa época, pues esa era la limitante, ¿no? Entonces, más bien fue como probar suerte, ¿no? Lo que hacíamos, pues todos, e ir a conocer las escuelas, ¿no? A ver las bases en la misma escuela. Ahora, pues, la gente, pues, las convocatorias las publican en las redes y es más fácil conocer. En ese tiempo, ¿no? Pues tenía uno que ir a la misma escuela.
7: Tenías que ir a explorar.
8: Trasladarte, a explorar. Ajá, sí. Exactamente.
7: ¿Tú crees que sea más fácil ayer que hoy o hoy que ayer para este mundo?
8: Yo creo que hoy tenemos más información, pero yo creo que puede ser igual de difícil o de fácil, dependiendo lo que tú vayas o cómo vayas vinculándote con el medio, pues, por ejemplo, ¿no? Ahora, pues, la cuestión del ser influencer, ¿no? Eso como que ayuda muchísimo más, ¿no? Incluso porque en los castings te piden cierta cantidad de seguidores, ¿no?
7: Ah, ¿también?
8: Sí, entonces eso tiene mucho que ver. Entonces esa es como la diferencia, ¿no? Esa apertura, esa ventana. Entonces lo difícil, bueno, pues es pues tomar la decisión, ¿no? Si te apoyan o no te apoyan tus papás, que pareciera que hoy pueden apoyar más, pero depende del contexto de cada persona, ¿no? Entonces ya el planear, el juntar tu dinero, el trasladarte, ¿no? El cambiar de vida no es fácil, ¿no?
7: No.
8: Cambias la cultura, las costumbres, aunque pareciera ser que vivimos en un mundo globalizado, finalmente son costumbres muy diferentes. Por ejemplo, Ciudad de México, pues es una ciudad enorme, ¿no? Y su cultura es diferente, pues, ¿no? La manera en cómo tú accedes, por ejemplo, a una entrevista en televisión, ¿no? O cómo accedes a hacer un casting, ¿no? Por ejemplo, o a pedir informes a una escuela. O sea, es completamente diferente la forma, ¿no?
7: Entonces, tiene que ver más bien el contexto de cada quien, pues. El proceso de cada quien es distinto.
8: Es distinto.
7: Y a ti te tocó ya vivir una historia con lo que es el querer ser actor, con el ser actor, con el estudiar una carrera para eso, con el picar piedra en una ciudad diferente, regresar a tu estado y decidir por seguir haciendo tu arte en tu tierra.
8: Uh-huh.
7: ¿Qué fue lo primero que pensaste o qué fue lo primero que te llevó a esa decisión? Me regreso a mi tierra y ahí me pongo a hacer lo que quiero hacer.
8: Sí, pues yo creo que primero, bueno, fue una decisión personal, un poco de salud, ¿no? Ya de repente los nervios ya no daban para mucho, entonces sí por prescripción médica me dijeron, bueno, yo creo que lo mejor es regresar a tu casa, que te atienda tu familia, ¿no? Entonces, poder sanar muchas cosas. Y exactamente eso fue lo que pasó, ¿no? Al llegar a casa, pues finalmente la familia pues es un apoyo muy grande.
7: Tu lugar seguro.
8: Mi lugar seguro. Y bueno, yo creo que todo se da por algo, ¿no? Y al regresar aquí dije, bueno, pues yo quiero aportar. Pues me fui con la idea primaria de prepararme, profesionalizarme y regresar a aportar. En el Inter, pues uno se pierde, ¿no? Porque estás inmiscuido en otro contexto, en otra rutina.
7: Estás joven.
8: Estás joven y entonces quieres explorar y tener experiencia.
7: Empiezas a ver las luces del escenario y dices, yo quiero quedarme.
8: Yo quiero acá, sí. Y más porque, bueno, en México la cuestión de vivir del ser actor, ¿no? Es un poco diferente. Al llegar aquí, pues la cuestión es cómo voy a aportar, ¿no? Entonces, una parte pues fue la cuestión de la docencia, ¿no? Que me dieron la oportunidad de trabajar en tanto en el CEDAR de Amado Nervo como en la UNIVER, en el Colegio Simón Bolívar, en varios lugares en que trabajé. Pude aportar, ¿no?, mis conocimientos, y con la compañía pues bueno, fue seguir creando aquí, ¿no?, y aportar un poco de lo que yo aprendí profesionalmente en la compañía, ¿no?, que es lo que yo realizo, ¿no?, es aportar un poco de formación a los actores, ¿no?, de la formación profesional,
7: lo que tú aprendiste,
8: de lo que yo aprendí, ¿no?, todas esas dinámicas
7: lo estás multiplicando. Fíjate que creo que algo muy importante que debemos de destacar es reivindicar de algún modo el papel de quien se dedica al arte, porque pareciera que es algo muy sencillo, que nada más tiene que ver con, eres talentoso, pues ya ponte a actuar, eres talentoso, pues ya ponte a cantar. Y sin embargo es toda una disciplina. Habrá quien se tenga la oportunidad de ir a estudiar y habrá quien no, pero de todas formas tiene que estudiar.
8: Así es. Es una disciplina, o sea, definitivamente el talento no lo es todo. O sea, puede haber gente muy talentosa, con una capacidad histriónica, en el caso de la actuación, una capacidad histriónica muy grande, un rango actoral muy extenso, pero a lo mejor esa persona no se quiere dedicar a la carrera, pues tal cual. Dice, bueno, pues yo de repente puedo hacer teatro y ya me es suficiente. Y la persona que decide quedarse y estar constantemente creando, ¿no?, tiene que ver mucho con la disciplina, pues, ¿no? Y incluso en México hay la frase, pues, de que no importa, yo prefiero un actor disciplinado a un actor talentoso, ¿no? Porque muchas veces el actor talentoso se confía en su propia capacidad.
7: En su talento.
8: Y en cambio una persona disciplinada desarrolla el talento, ¿no? Lo está siempre mejorando, puliendo, ¿no? Acumulando. Entonces, creo que eso, como dice usted, es lo más importante, pues, ¿no? La disciplina.
7: Y con todo esto, tú decides hacer una compañía. Uh-huh. Una compañía que ya tiene algunos años y obviamente que ya ha tenido muestras de que el talento y el éxito en Nayarit está presente.
8: Así
7: es. Háblanos un poco de esto.
8: Claro que sí. Como le comentaba hace un momento, comencé con este monólogo de El daño que causa el tabaco. Luego me había ido un año a México y allá hice un grupo de teatro y montamos Los tratos de Argel de Cervantes. Y fue como nada más dos presentaciones, pero fue como empezar a experimentar con la dirección escénica, ¿no? Luego me preparé en dirección para poder consolidar, ¿no?, el grupo aquí. Entonces, en 2021 fui conociendo algunas personas como Lorena Medina, como Nadia Camarero, dos actrices que se incorporaron a un espectáculo que montamos que se llamó La Más Fuerte, ¿no? Es un monólogo con dos personas de August Strindberg. También este es un autor de principios del siglo XX, ¿no? Muy fuerte. Y esta La Más Fuerte, pues fue como la punta de lanza para poder ir incorporando personas. Después montamos un extracto, el primer acto de La Casa de Bernarda Alba, de Federico García Lorca.
7: Buenísima.
8: Sí, no, es tremenda esta obra, y la presentamos en el Casa Fenelón, ¿no? Uh-huh. Fue como un work in progress, y allí trabajé pues con Lorena Medina, con Nadia Camarero, pero también se incorporó Olga Mar Orozco, Noelia Pérez, Zucati, Lourdes Encinas, Rosy Rincón. Pues tenía un grupo de actrices muy buenas, actrices nayaritas, ¿no? Porque sí, hay mucho talento en Nayarit, la verdad, que necesitan como darles un poco de técnica y
7: con ellos, eso se van.
8: Con eso, como hilo de media, como dicen, ¿no? Uh-huh. Entonces, estas actrices, pues también estuvo Jazmín Navarro, y pues ellas, con ellas formé este grupo inicial con una obra un poquito ya más grande, digamos, ¿no? Y bueno, ahora, hoy en día, pues sigo con la más fuerte, ¿no? Estoy ahorita preparando este espectáculo de monólogos con la más fuerte, con mi monólogo del daño que causa el tabaco. Por ahí hay otros dos monólogos que también estamos preparando. Pero ahora con Romeo y Julieta, ¿no? Que es el último montaje que tenemos, pues tenemos a varios actores y actrices muy talentosos, como como el maestro Sergio Carreón, ¿no? Uh-huh. Como Miguel Arreola, como Jazmín Navarro Crespo, también tenemos a esta Michelle Flores, es que son muchos.
7: Sí, ¿no Guillermo, que se te olvide nadie?
8: No. Eric Bautista, Guillermo Ramos, Mariluz Galindo, está también Rosy Rincón. Somos un grupo de 8 actores en escena que hacemos 23 personajes, ¿no?
7: Para hacer Romeo y Julieta.
8: Romeo y Julieta.
7: ¡Qué padre!
8: Sí, entonces es toda la obra completa, ha durado 3 horas y media y la gente...
7: Wow. Y se quedan todo
8: el tiempo. Se han quedado, ¿no? Entonces, que es una gran fortuna, pero con este grupo se está como consolidando la compañía.
7: Oye, háblame más de lo que es hacer teatro, porque nosotros vemos ya la obra montada, ¿no? Y hablo de tu obra y hablo de espectáculos musicales y hablo de muchas cosas que de hecho en la ciudad se están ofreciendo y que no toda la gente como que lo valora. Uh-huh. Todo lo que tiene que pasar para que una obra de teatro se pueda estrenar.
8: Híjole, bueno.
7: Cuéntame.
8: Es un proceso muy grande, ¿no? Uh-huh. En este caso, pues fue como primero tener el capital humano, ¿no? Decir, bueno, ¿cuántos actores necesito, ¿no? Entonces no quiero tener 23 actores en escena, porque hoy en día montar una obra con tantos actores es muy complicado. Pero dije, bueno, podemos ser 8 actores y entre actrices y actores y hacer todos los personajes, ¿no? Uh-huh. Creo que es una apuesta también para incentivar el talento actoral. Uh-huh. Entonces, bueno, lo primero es el análisis de texto, ¿no? Conocer a profundidad el texto, en este caso un texto clásico, pues, ¿no? De William Shakespeare, que no es cualquier autor, que es muy fuerte, muy profundo. Es hacer un análisis profundo de la obra, luego de ahí pasar a que cada actor vaya asimilando su personaje en teoría, y después de tener consolidada la teoría,

0: una vestuarista excelente que es Michelle Flores, que aparte también es actriz y muy buena actriz también. Michelle, con un montón de vestuario que teníamos de obras infantiles, ¿no? Que por supuesto de una época medieval, pues ella lo adaptó, ¿no?
1: Que ya tenía lo fue.
0: Ella lo fue adaptando, construyó un vestuario nuevo, pero todos los demás los adaptó y quedó fantástico, ¿no? Ese fue otro proceso, pues, ¿no? La creación del vestuario, porque parte del discurso de la obra, pues, es el vestuario, ¿no? Porque trabajamos realmente en un espacio vacío, con un módulo y con objetos y estos cambios de vestuario y el trabajo de la máscara del comedia del arte y máscara expresiva, que también es otro proceso, ¿no? La creación de la máscara, ¿no? Que el actor trabaje con la máscara, asimile, la corporalice, ¿no? Entonces, sí es un proceso bastante largo que comenzamos, realmente lo comenzamos en el 2019, ¿no? Fue un proceso largo, que la pandemia nos lo pausó, sí, que nos fuimos sí, a línea, pero no funcionó en línea, entonces se pausó hasta noviembre del año pasado, donde retomamos y todas las personas que se fueron incorporando, bueno, pues aceptaron como el proceso, ¿no? Que no es un proceso fácil, es un proceso bastante largo, hasta que llegó un momento que ya teníamos toda la obra y dije, bueno, pues creo que para motivar a los actores falta, pues que se presenten, ¿no?
1: Obviamente.
0: Presentar el trabajo al
1: público. Y es lo que
0: público.
1: Va a pasar.
0: Sí, es lo que va a pasar. Ya la estrenamos, comenzamos en el Museo de los Cinco Pueblos, en el auditorio, nos dieron la oportunidad de participar en este Martes de Artes que ellos tienen, ¿no? Con Ricardo García y Carmina Tobar, que nos dieron la oportunidad de presentarnos, y presentamos un extracto, ¿no? Y del extracto, bueno, presentamos ese extracto y yo no sabía, pero llegaron, se llenó el auditorio y fue como sorprendente, no lo esperaba. Creo que la gente sí quiere ver teatro clásico, quiere ver como Romeo y Julieta, ¿no? Y luego ya dimos el 19, sábado 19 de septiembre en el Teatro Alemán, dimos una función y otra en el Teatro del IMSS el 3 de octubre. Y nos fue muy bien, o sea, realmente tuvimos en cada función 115 personas más o menos aproximadamente, ¿no? Y fue bastante bien recibida y ahora pues con la expectativa de darle larga vida, pues de seguir.
1: Claro. ¿Tiene alguna otra presentación que ya esté programada?
0: Ahorita no, estoy con mi familia preparando un espacio que se llama Teatrino Café, ¿no? Y pienso dar una temporada en este espacio, o sea, abrir el espacio tanto con Romeo y Julieta como con los monólogos y la pastorela que estamos preparando también.
1: Ah, ¿no? También va a haber pastorela.
0: Sí, ya estamos ahí con todo, ¿no?
1: O sea que estas inquietudes artísticas no descansan durante todo el año, están ustedes también por temporada viendo qué otra función o qué otra obra van a montar.
0: Exactamente, sí, pues bueno, estar con el acto creativo siempre presente, pues mi intención personal, pues sí es con la compañía que tiene un nombre muy característico, ¿no? Shakespeareano Teatro y los clásicos, porque la compañía se está enfocando a rescatar y a promover, ¿no? En Nayarit, en Tepic y en Nayarit, el teatro clásico, que es algo que muy poco se ha montado. No digo que no, sí, de repente los grupos como el Teatro Grupo Cero o el GUT de la UAN han montado algunas cosas clásicas, algunos que otros maestros, creo que el maestro Campa también ha montado cosas clásicas, pero no se ha dado como con seguimiento, pues, ¿no? Para que la gente lo conozca el teatro fuerte, el teatro de crítica social, el teatro profundo, pues, que habla sobre el ser humano.
1: Y es que también tiene que ver el público, ¿no? Tú te diste cuenta con estas presentaciones que tuvieron que sí llama la atención el teatro clásico. Sí. O sea, sí hay a quien le guste, sí hay quien lo busque. Si no lo ofrecen, pues entonces, ¿cómo van a asistir? Pero por otro lado también, pues hay quien busca otro tipo de ofertas. Sí,
0: exactamente.
1: Y es ahí donde muchas compañías de teatro, yo me imagino,

0: que pueden decepcionarse un poco, de esforzarse por hacer alguna una puesta en escena con todo el profesionalismo que los caracteriza y que tal vez la respuesta del público no sea la esperada.
1: Así es. Y mira que hay bastantes compañías de teatro. O sea, sí hay una proliferación de las artes en Tepic. Siempre lo ha habido, nada más no se ha difundido. No sé el por qué, tal vez, no sé si sea cuestión de medios o de acercamiento de los grupos a los medios, también puede ser.
0: Pero sí, ¿no? Ha habido actividades.
1: Sí, claro, ¿no? Y hay varias compañías de teatro, ¿no? Está, por ejemplo, la compañía de Tianguis Teatro, ¿no? Que hace bastante teatro, también ha hecho teatro infantil. Otro tipo de teatros, ¿no? Ahorita se están dedicando mucho a la improvisación. Está el grupo de Claudio Valle y Cristia Navarrete,
0: Son puestas en escena musicales, ¿no?
1: Hacen teatro musical, han hecho otro tipo de teatros, por ejemplo, tienen El Principito, ¿no? Entonces, también está La Comuna Teatro, ¿no? Entonces, y que hacen otro tipo de teatro, ¿no? Más como personal, ¿no? Y hay muchos jóvenes, ¿no? Que están incursionando en el teatro musical. De hecho, he visto que hay una o dos escuelas de teatro musical ya. Entonces, que es otro tipo de variedad de teatro y que está padrísimo, pues, porque creo que debe haber variedad, ¿no? Debe haber diversidad. Y entonces creo que en Tepic ya la está viendo. Y eso va a enriquecer la cultura, pues, de nuestra ciudad y de nuestro estado.
0: Ahora, por el lado ya, viéndolo desde el actor, desde el director, desde todos los que forman parte de una puesta en escena, es algo muy sacrificado hacer teatro. Es mucho el tiempo que le tienen que invertir, ¿verdad?
1: Sí, es bastante el tiempo, sí. Por ejemplo, ahorita, bueno, con Romeo y Julieta, pues yo estuve todos los días, y algunos actores también, los que tenían más escenas, pues de martes a sábado trabajando, ¿no? En las tardes. Entonces, trabajamos generalmente 3 horas, ¿no? Esos días diariamente. Entonces, sí es pesado, pues sí le inviertes bastante tiempo.
0: Te tiene que gustar mucho.
1: Te tiene que gustar mucho exponerte.
0: Te tiene que gustar mucho para que le dediques ese tiempo que a lo mejor le dedicarías a otra cosa.
1: Exactamente.
0: Pero creo que esto es algo que también hay que destacar, ¿no? Que es una actividad que realmente implica mucho sacrificio de tiempo, de esfuerzo, de sueños. De expectativas también, ¿no? De que nos vaya bien, nos vaya mejor. Vamos a hacer la primera pausa esta mañana.
1: Claro que sí.
0: Y enseguida vamos a tener más de Derecho de Mujer, Voces que Sanan. Estamos hablando del teatro, de todo lo que tiene que ver con este arte que tanto nos gusta, pero que muchas veces no tiene la respuesta que requerimos. Hay que apoyar a nuestros actores nayaritas, a sus puestas en escena, para que ellos, bueno, pues también tengan ese impulso para seguirlas haciendo. Vamos a un cortecito, 3 minutos, regresamos.
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4: Son las 9:27.
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1: Estamos de regreso y en esta ocasión, bueno, pues ya les había platicado, hablando con Alejandro Carpena. Él es director de teatro con 33 años de experiencia en este arte tan importante y pues impulsor de juventudes, porque dentro de esta compañía teatral que tú diriges, Shakespeareano Teatro y los Clásicos.
2: Trabalenguas.
1: Ah, como trabalenguas, lo siento. Vas a ver, antes de que termine el programa ya lo voy a poder decir.
2: Ah, bueno.
1: Bueno, dentro de tu compañía de teatro, tú estás impulsando mucha juventud. Hace rato decíamos, falta promocionar que se está dando teatro, dónde se está dando, qué obras se están ofreciendo, pero también promocionar el talento que tenemos.
2: Así es. Sí, no, hombre, hay mucho talento, ¿no? Creo que el Nayarita en general es como muy histriónico, ¿no?
1: Sí.
2: Nos gusta como,
1: sí.
2: Como ser protagonistas, ¿no? Entonces, creo que esta cuestión lleva a que haya mucha inquietud en los jóvenes, pero a lo mejor, no sé, yo creo que, por ejemplo, mi inquietud nació... la primera inquietud en la secundaria, porque había taller de teatro, ¿no? Y creo que no todas las escuelas ofrecen talleres artísticos, ¿no?
1: Entonces, antes eso había es bien... más.
2: Antes había más, sí. Pues yo pues en la secundaria, hablamos del 91.
1: A mí también, ¿no? Me tocó. Sí,
2: entonces
1: sí.
2: Había talleres, ¿no?
1: Sí.
2: Hoy no tanto, ¿no? En las escuelas públicas, en las privadas puede ser que sí, ¿no? Sí. Porque yo di taller en algunas. Pero pero realmente creo que falta esa cuestión de todos difundir, pues, o tal vez de los artistas buscar los medios para poder difundir su trabajo, ¿no? De difundirlo en los jóvenes para que los jóvenes tengan la oportunidad de conocer todas las disciplinas artísticas, pues, ¿no? El teatro, la pintura, la danza, ¿no? No nada más llegar a un medio como, no sé, TikTok y solamente hacer, sino que conozcan que hay técnicas, pues, ¿no? Para poder resolver, para hablar en televisión, ¿no? Para actuar en televisión, para actuar en cine. Ahorita creo que hay un boom del cine aquí en Tepic, ¿no? Y creo que es muy afortunado, pues, porque eso motiva a los jóvenes a buscar estar en pantalla, ¿no? Y actuar en pantalla o estar detrás de cámaras, que también es un gran trabajo en la producción,
1: claro.
2: ¿No? Que sin eso no estaría uno enfrente, pues, ¿no? Igual en el teatro, pues, ¿no? Necesitamos a la gente que nos ayuda en producción para poder desarrollar el hecho escénico, ¿no? Entonces, creo que es importante impulsar a los jóvenes con técnicas, con talleres... Primero, ¿no? Que conozcan cómo puedo yo vincularme en el escenario, qué es un escenario, ¿no? ¿Quién es Stanislavski o Grotowski? Estos grandes teóricos, pues, ¿no? Formadores de técnica teatral. Y decir, ah, bueno, pues ya conocí la técnica de Lecoq, pero bueno, también ya conocí a Stanislavski, ya sé... cuestiones de danza contemporánea o de jazz o de tap. Entonces, que se estén preparando los jóvenes que les interesa ser actores o actrices, pero si no, creo que también les puede dejar herramientas para la vida, ¿no? Que creo que eso es importante también.
1: Claro, ¿no? Y mira, tú nos hablabas de una compañía donde están 8, ¿verdad? 8 actores.
2: Ajá, sí, somos realmente 15 personas. Dentro de los proyectos, en Romeo y Julieta somos 8 actores en escena.
1: Ah, ok.
2: Ajá, pero también tenemos nuestros colaboradores, ¿no? Como el maestro, como Michelle Flores, que es el vestuario y también actriz, pero también está el maestro Daniel Hernández, que él es coreógrafo, es maestro de danza, de bailes de salón, y él nos ayudó a montar la coreografía, de Romeo y Julieta. Uh-huh. También tenemos al maestro Juan Carlos Altamirano, que nos ayudó a adaptar un mueble que ya teníamos, que me había donado el maestro Luis Méndez, uh-huh, ¿no? De su compañía. Y bueno, pues estos colaboradores también, que son parte importante de la compañía, y por eso somos 15 personas, ¿no? Entre actores y colaboradores. Uh-huh. En escena, sí, pues en Romeo y Julieta sí somos 8 personas.
1: Ok, uh-huh. Háblanos de tus actores, háblanos del talento que está plasmando todo eso que de lo que, uh-huh, son capaces en una puesta en escena como Romeo y Julieta.
2: Claro que sí. Bueno, en Romeo y Julieta, los jóvenes son Yasmín Crespo, Michelle Flores, Eric Bautista, Guillermo Ramos y Miguel Ángel Arreola, ¿no? Son como la base joven de la, uh-huh, de la obra. Son jóvenes muy talentosos, uh-huh, ¿no? Algunos tienen más experiencia que otros en teatro, otros es su primera obra, ¿no? Realmente fuerte, como en el caso de Guillermo Ramos y de Eric Bautista. Algunos de ellos comenzaron con el maestro Medellín, que en paz descanse, uh-huh, ¿no? Otros tomaron taller de teatro en la escuela, en el caso de Guillermo, que tomó taller de teatro en Vizcaya, que él estudió allí. Está Miguel Arreola, que él estudió en la UDG, estudió, uh-huh, la carrera de artes escénicas en el específico de teatro, ¿no? Y ahora está trabajando acá, en Tepic. Entonces podemos hablar de un actor profesional, pues, ¿no? Uh-huh. Que tiene formación. Y estos jóvenes, bueno, pues son muy, muy, propositivos, muy impetuosos, muy disciplinados, o sea...
1: ¿Qué edades tienen, más o menos?
2: Están entre sus 22, 23 años, ¿no?
1: Jóvenes.
2: A sus, uh-huh, 30, ¿no? Entonces, también tenemos otros actores ya más maduros, pues, como Rosy Rincón, que es su primera obra, su segunda obra fuerte, porque ya estuvo en la Casa de Bernarda. Mariluz Galindo, que ahí sí tenemos estreno con ella, es una mujer adulta, pero que es artista plástico, de hecho es maestra de literatura, de artes en general, historia del arte, y hizo su debut de...
1: Como actriz. Ah, pues nunca es tarde,
2: muy bien,
1: si te gusta.
2: Y muy bien también. ¿Sí? El maestro Sergio Carrión, que tiene, pues, mucha experiencia, tiene años, 40 y tantos años de experiencia en el teatro, ha estado en varios grupos de teatro de aquí, en el Grupo Cero, ha estado en Tianguis Teatro, en la Comuna Teatro, entonces, tenemos realmente un elenco muy fuerte. Tengo a Nadia Camarero en la cuestión de los monólogos, a Nadia Camarero, ¿no? Que también es una actriz que ya tiene bastante experiencia. Tengo a Lourdes Encinas, que también tiene mucha experiencia, ya son mujeres maduras y bastante talentosas también, ¿no?
1: Quiere decir que el teatro no exige una edad determinada, sino más bien el talento y la disposición para hacerlo.
2: Exactamente. La bendición del teatro para los actores y las actrices es que tú puedes ser actor desde niño hasta una persona adulto mayor, ¿no? Uh-huh. Porque a final de cuentas en las obras de teatro se habla del ser humano, ¿no? En todas sus etapas. Entonces, creo que por eso es importante fomentarlo desde la juventud para que se entienda esta parte, ¿no? Que el teatro habla sobre el ser humano, ¿no? Sobre lo más lo más fuerte, lo más profundo, lo más feo, lo más bonito del ser humano, ¿no? Lo expone.
1: La profundidad. Uh-huh. Y que no necesariamente, si tú estás tomando alguna clase o te llama la atención, uh-huh, estar en alguna clase de teatro, es porque te vayas a dedicar de manera, uh-huh, profesional, sino por todo lo que te puede aportar. ¿Qué ha aportado el teatro a la vida de Alejandro, independientemente de los escenarios?
2: Pues precisamente conocer mejor a las personas, pues, ¿no? Poder entender sus razones, ¿no? Conocerme a mí mismo, primero, antes que todo, porque es muy importante para ser actor, para ser actriz, es muy importante el autoconocimiento, ¿no? El saber quién eres realmente, el saber tus capacidades, de dónde puedes llegar y hasta, de dónde comienzas y hasta dónde puedes llegar, ¿no? Y de allí poder analizar a los demás, porque el teatro, el trabajo del actor es mucho de análisis. Entonces, uh-huh, ser observador, observar a las personas en todas partes, en la calle, ¿no? En tu familia primero, en tu entorno, en la calle, en tu trabajo, observar su comportamiento, las razones de por qué se comporta así, ¿no? Desde dónde viene, por ejemplo, una persona que se puede enojar en la calle y se pelea y lo convierten en lord o lady, ¿no? No, ¿por qué surge ese enojo, ¿no? Ajá. Porque una persona puede ser caritativa, ¿no? ¿Desde dónde viene ese amor hacia los demás? En fin, creo que a mí me ha aportado eso, pues, poder entender, ¿no? Por supuesto, soy ser humano y me enojo y tengo mis altas y mis bajas, ¿no? Pero precisamente porque las comprendo, puedo entender al otro, ¿no?
1: Porque dedicarte de por vida a una disciplina, porque es una disciplina como el teatro, requiere tomar una decisión muy fuerte por todo lo que implica, todo lo que es el estudio, el tiempo, el trabajo, el esfuerzo, pero también las confrontaciones de lo que decíamos hace rato. Es que no ha habido la suficiente difusión y a lo mejor la gente no se entera de lo que estamos haciendo. ¿Y cómo es posible que hay tanta gente que le gusta el teatro y no pudieran llegar 100, pudieran llegar 300, 400, 1000, las que llenen un teatro?
2: Uh-huh. O una persona.
1: O una persona.
2: Sí, es un reto, ¿no? Es una decisión de vida muy fuerte, porque uno debe de entender que dedicarte al teatro pues implica que primero no te vas a ser millonario, ¿no? Entender eso, ¿no? Que sí tienes que tener como una fuente económica aparte, ¿no? Uh-huh. Porque incluso tú le tienes que invertir al teatro y muy probablemente no vas a ser retribuido, ¿no? Porque pues sí le tienes que pagar a tus actores, tienes que pagar tu vestuario, tienes que pagar la escenografía a tus colaboradores. Entonces, realmente no es un negocio redituable económicamente, sí, espiritualmente o sí...
1: Mucho.
2: Humanamente, mucho, pero...
1: Pero tienes que tener otra función para mantener ese gusto por hacerlo,
2: sí,
1: ¿no?
2: Sí, exactamente. Y, por ejemplo, esta cuestión de que un día puedes tener sold out, ¿no? Y pero otro día puedes tener una persona, ¿no? Me ha llegado a pasar, ¿no?
1: Sí, te ha pasado.
2: Sí, y ninguna persona. Por ejemplo, en México estábamos trabajando con un grupo, Sueño de una noche de verano de Shakespeare.
1: Y tan bonita.
2: Sí, es maravillosa.
1: Sí.
2: Y muy divertida.
1: Sí, sí.
2: Y teníamos función en un foro, el Foro de la Diversidad, me parece, que era ahí en la Roma. Y pues sí se hizo difusión. No había la difusión que ahora en redes, pero sí se hizo difusión, se invitó gente y todo.
1: Se volanteó.
2: Volanteamos mucho, sí. Pero no llegó nadie, ¿no? Cero personas y pues dijimos, pues demos la función para nosotros, ¿no? Entonces dimos la función como algo entrañable para no dejar de dar la
1: como
2: función.
1: Como un gran ensayo.
2: Como un gran ensayo. Y esa es la fortuna, pero también... la contraparte del teatro, pues, ¿no? Que como puedes tener mucha gente, que llegue mucho público, puede ser que no llegue nadie. Y es un reto, pues, poder aguantar emocionalmente eso y económicamente eso, porque sí pega el bolsillo, porque ya invertiste en gasolina, ya invertiste en alimento, en pasajes, ¿no? Entonces, sí es como tener como mucho coraje, ¿no?
1: De seguir adelante.
2: De seguir adelante.
1: Y es donde ahí la disciplina del teatro cobra una fuerza todavía más grande, ¿no? Uh-huh. ¿Hasta qué punto los sueños que tenemos como seres humanos son importantes? Son importantes y los mantenemos a pesar de las circunstancias. Y mira que en este mundo tan consumista, en este mundo que está como tan basado en cuánto ganas, cuánto vales, cuánto te pagan, cuánto te valoran, uh-huh, realmente esto que ustedes hacen es muy confrontativo.
2: Así es completamente, porque está el valor humano contra el valor monetario, ¿no? Sí. Entonces, creo que por eso la gente debe de valorar esa parte, pues, ¿no? A veces dicen, no, pues, la televisión, en cuanto a las telenovelas, nos ha acostumbrado a ver al actor, pues, de manera gratuita y no darle ese valor, pues, de no ver detrás del actor la preparación, ¿no? Uh-huh. Todo lo que ha invertido, porque se le invierte bastante dinero, o sea, claro. Prepararse. Pagar tu escuela, pagar tus talleres, tus seminarios, porque nunca puedes dejar de estar estudiando, ¿no? Comprar tus libros para actualizarte, o tus libros digitales, lo como sea, tienes que estarte actualizando completamente, capacitando. Entonces, todo eso es una inversión que la gente a lo mejor no se da cuenta. A lo mejor la gente puede decir, ah, no, bueno, pues es que sale ahí, pues es este. Pues es cualquier persona que le gusta llamar la atención y se para uh-huh. a decir un texto, ¿no? Y no saben toda la preparación, toda la cuestión que implica saber de teoría, de estética, de arte, de color, de muchas cosas, pues, ¿no? Entonces, sí creo que es confrontarse con todo lo que tú le inviertes a todo lo que no te va a retribuir y aparte el poco valor que a lo mejor se le va a dar, pues, por parte de los demás, pues, ¿no?
1: Es que la industria del entretenimiento nos tiene acostumbrado a que todo es con el poder de encender una televisión, o ahorita nada más de accionar tu celular, ¿no?
2: Fácil, ajá.
1: Así, facilito. Uh-huh. Y obviamente las empresas que se dedican al entretenimiento, pues, serán las encargadas de contratar, vaya, esos actores. Pero también sabemos que si no tienes una exclusividad en algún espacio, pues no es como que ya tienes asegurado, un contrato. Uh-huh. Incluso se han contado historias, ¿no?, de actores de televisión, incluso muy destacados, muy talentosos, que en sus ratos libres y cuando no hay telenovela, pues están vendiendo productos por catálogo.
2: Así es.
1: ¿Sí? Porque hay que buscarle. Y creo que esto que estamos platicando, pues es situarnos en la realidad del todo, ¿eh? Porque todo a lo que te dediques, va a tener retos.
2: Así es, yo creo que sí, ¿no? Cualquier profesión, cualquier oficio, cualquier trabajo tiene un reto, ¿no? Yo también he trabajado en varias cosas, además de la docencia, que, ¿no? Y sí implica, la docencia implica retos.
1: Sacrificios
2: tremendos, también poco retribuidos, pues, ¿no? Sí, sí. O sea, de repente te pagan un sueldo y son más horas extras las que tienes en casa en hacer tus planeaciones, en juntar tus materiales.
1: Por,
2: ¿no?,
1: la pasión.
2: Por la pasión de enseñar, así, ¿no? Y así en cualquier trabajo yo creo que están estos retos de que entregas mucho y a lo mejor no recibes tanto, ¿no? O a lo mejor sí. A lo mejor sí puede ser un trabajo súper bien remunerado, ¿no?, de tus sueños, pero siempre va a haber el reto ahí.
1: Los sacrificios.
2: Los sacrificios, ¿no? El reto contigo mismo de seguirte preparando, pues, ¿no?, por ejemplo.
1: Uh-huh. Sí, pues es que todo lo que nos apasiona tiene esa parte bonita, ¿no?, la parte emocionante, la parte de me encanta hacerlo, se me va el tiempo haciéndolo. Pero en algún momento del camino debo de ubicarme en la realidad de uh-huh. que hay más, ¿no? Hay cosas aparte. Sin embargo, en este mundo del teatro, de las escenografías, de los escenarios, de los cantos, de la música, de los vestuarios, yo creo que en esos momentos no te acuerdas de nada más, ¿no?
2: No, pues todo se te olvida. O sea, ya que te vas a presentar, pues que es el fin último, ¿no? Uh-huh. O sea, porque hay todo este proceso que habíamos platicado. El fin último es mostrarlo a la gente y es un gozo.
1: Todo,
2: pues,
1: el trabajo que hiciste.
2: Todo el trabajo. Y a lo mejor no va a salir perfecto, ¿no? Va a haber equivocaciones, ¿no? Pero la retribución emocional, ¿no?, emotiva, ¿no?, sentimental, ¿no?, el contacto con la gente, ver cómo la gente lo disfruta o se mete, ¿no?
1: Sí.
2: O sea, pasan errores que a lo mejor te comiste una escena y ya tienes que volverla a hacer, aunque la gente no se da cuenta de ciertos errores, ¿no?
1: Solo ustedes, sí, que están, ¿no?, en el proceso.
2: Por ejemplo, ahora en el teatro del IMSS, pues bueno, teníamos que ciertas horas para presentarlo y nuestra hora se pasaba de las horas. Entonces dije, bueno, vamos a cortar tales escenas, ¿no?, que no lastimen la obra. Y ya, pues, ¿no? Pero dieron las 7:30 y me dicen, oye, faltan 40 minutos de la obra.
1: ¿Cómo crees?
2: No, pues en ese momento atrás del escenario, a ver, vamos a cortar tal, y ya no sales tú y sales acá y haces esto. Entonces atrás estábamos corriendo, ¿no?
1: Reprogramando así, ajá, todo reprograma. Para que les alcanzara el tiempo.
2: Y llegamos a las 8 en punto.
1: ¡Qué pasión! No, ya me imagino, sí. ¿Cómo sabe el aplauso, Alejandro?
2: No, tremendo, sí, tremendo, porque sí es todo el esfuerzo. Es el bien dicen que el aplauso es el alimento del artista, pues, ¿no? Porque todo ese esfuerzo que tú diste para darle a alguien, ¿no? Se ve retribuido con el aplauso y pues es muy bonito, pues, ¿no?
1: Oye, entonces algo que se puede hacer es difundir más estas obras, estos esfuerzos de tanta gente con tanto talento. Y esa sería una muy buena solución, difundirlo más para que más gente vaya, para que pueda haber más taquilla y eso también pueda fomentar el que puedan seguirlo haciendo.
2: Sí, así es. Yo creo que apoyarnos de los medios, ¿no? Uh-huh. Como la televisión, apoyarnos de las redes, ¿no? De las plataformas, de nosotros mismos como público, tener la generosidad de transmitir a otros, ¿no? Ve a ver tal obra, ¿no? Fui a ver esta obra, ve, te la recomiendo, ¿no? En lugar de ir a nomás a la plaza, ve a ver teatro y ya luego te vas a tomar tu café, ¿no? Uh-huh. También de los espacios, pues, ¿no? Que den más facilidades para que el artista se presente, que yo sé que por un espacio, un teatro se tiene que mantener, pues, ¿no? Pero sí a lo mejor dar facilidades
1: más
2: de pago, más accesibilidad, ajá, pues porque los artistas pues ya tienen una inversión, ¿no? Entonces, ¿cómo vas a presentar tu trabajo? ¿Cómo vamos a fomentar la cultura si no te dan la facilidad de presentarte en un espacio, ¿no?
1: Ajá, de dar cierto.
2: A lo mejor algún paquete, ¿no? Para que los artistas se puedan presentar. ¿Habría alguna convocatoria de para hacer una cartelera, ¿no? En uno de los, no sé, Teatro del IMSS o en el Alemán, no
1: que
2: sé.
1: Que pudiera ser con una cuota más cordial para que ustedes puedan estar abriendo espacios ahí.
2: Exactamente, en lugar de una renta, a lo mejor taquilla 70, 30, como se hace en la Ciudad de México, ¿no? Uh-huh. O en Guadalajara. Entonces, creo que eso abriría la puerta para que se presentaran los artistas, ¿no? Su trabajo y se pudiera difundir más, hacer más carteles, ¿no? Uh-huh. El volanteo, uh-huh, ¿no? Entonces, todo esto yo creo que pudiera hacer que la gente conozca y no siempre tengamos la frase de ¡ay, qué bonito que hagas teatro!, ¿no? Ojalá y porque casi no se hace, ojalá y se hiciera más, ¿no? Pues sí hay, vamos a conocer dónde hay, ¿no?
1: Uh-huh. Conocer dónde hay, fomentar. El asistir a dónde hay, sí, y que los espacios que están hechos para que se presenten estas obras pues también puedan tener accesibilidad, ¿verdad?
2: Exactamente.
1: Para las compañías de teatro que como sabemos es con su propio esfuerzo. Yo te quisiera preguntar algo, a 33 uh-huh, años de dedicarte a esto, si volvieras a empezar con todo lo que has vivido y todo lo que me has platicado ahorita, inclusive de puestas en escena sin ningún público, ¿lo volverías a hacer?
2: Sí, no, definitivamente sí.
1: Sí,
2: sí, sí, sí de sí.
1: Ah, qué padre.
2: Sí, pues es que yo creo que es una pasión que ya trae uno internamente, pues, ¿no? El acercarte, el dar, pues, ¿no? El por ejemplo, en este caso, el promover el teatro clásico, que es lo que a mí me apasiona, entonces es como poderlo ofrecer, ¿no? Y que la gente responda a ello, ¿no? Pues no hay mayor satisfacción, pues que el estar en el escenario, ¿no? El jugar, porque un actor lo que hace es jugar en el escenario, ¿no? Entonces el jugar, el preparar, el jugar en el escenario, el que la gente te vea, creo que es para mí lo mejor, pues, ¿no?
1: Lo que valdría la pena otra vez.
2: Lo que valdría
1: lo
2: la pena otra vez.
1: Hacer. ¿Qué le quieres decir a todos esos jóvenes que nos pudieran estar viendo, escuchando, o las no tan jóvenes? Porque ya dijimos que a cualquier edad puedes hacer teatro. ¿Qué les dirías a quien le llama la atención estas disciplinas? ¿A dónde se pueden acercar? ¿Cómo le pueden hacer?
2: Claro que sí. Bueno, yo sí invito a la juventud, ¿no? A que se acerquen a las actividades artísticas, ¿no? Es muy importante. Que ocupes tu tiempo en algo creativo, en algo provechoso, en algo que te va a dejar inteligencia, te va a dejar sapiencia, el saber, ¿no? Cualquier disciplina que tú quieras aprender, acércate, ¿no? Invierte tu tiempo ahí, ¿no? No pierdas el tiempo en cosas que te van a dañar, sino acércate. Puedes ir a casas de cultura, ¿no? Por ejemplo, está CECANO, el Consejo para la Cultura y las Artes, que tiene, hay talleres, es cuestión de que te informes en la Escuela de Bellas Artes, ¿no? Si quieres estudiar la prepa y salir con una preparación artística, ve al CEDART, Amado Nervo, ¿no? Entonces, checar en redes también los grupos que hay en Tepic, grupos artísticos, ¿no? De teatro, ¿no? En este caso, principalmente, pues obviamente lo promuevo, pero también hay danza clásica, danza contemporánea, por ahí hay grupos que lo hacen, ¿no? De jazz, de teatro musical, de baile folclórico, las exposiciones, tenemos muchos artistas muy talentosos de fotografía, de pintura, de escultura, de música, hay músicos fabulosos, pues, ¿no? Entonces la cuestión es acercarte a las universidades, a la UAN, a los institutos, pues, de cultura.
1: Que te acerques.
2: Que te acerques, ¿no? Al DIF.
1: ¿En etcétera. Redes sociales dónde están ustedes?
2: Estamos, la página de Facebook, de YouTube, de Instagram, se llama Shakespeareano Teatro y los Clásicos, así tal cual. O si no, búsquenme a mí, más fácil de entender es Luis Alejandro Carpena, está mi Facebook, también está mi TikTok, que está como Carpis, así como suena, arroba Carpis.
1: Hay que buscarlo ahí.
2: Ahí también yo promuevo las obras de teatro o talleres.
1: Nos vamos ya. Muchas gracias por su atención, de ustedes, de todos. ¡Hasta la próxima!
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4: Son las 9:58.
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2: El huracán Simón, actualmente de categoría 1, modificó su posible zona de impacto hacia el norte de Sinaloa, por lo que disminuye el riesgo de efectos directos y de crecidas de ríos en el norte de Nayarit, informó el meteorólogo de la Universidad Autónoma de Nayarit, Jerusalén Ceja. Aunque el riesgo para Nayarit ha disminuido, aún se prevén cambios en trayectoria y zona de impacto, advirtió el especialista, por lo que se mantiene la vigilancia por posibles lluvias intensas en las zonas serranas, por lo que recomendó seguir las actualizaciones oficiales. Este fue el corte informativo para Aztlán Radio, informó Gabriel Carrillo, la voz de nuestro origen.
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Son las 10 de la mañana con 7 minutos. Muy buenos días, tengan todos ustedes. Bienvenidos sean aquí a Complacer Tus Sentidos a través del 100.3 FM Aztlán Radio. Estamos dando inicio a este horario de 10 a 11 y sobre todo escuchando buena música que nos hizo bailar allá por los años 90. Sara, yo recuerdo que apenas si era una niña cuando estábamos bailando la del tiburón, la del venado, ¿te acuerdas? Bueno, pues quiero que sepas que iniciamos con este tema que es Proyecto Uno, este grupo, esta agrupación musical estadounidense de origen dominicano y conocido por este tema que es un merengue house, o sea, esta función del merengue y el house. Aquí tenemos de fondo house. El chiste es de que allá por los años 90 pues nos hicieron bailar inmensamente con estos temas que realmente pues los escuchas y dices, bueno, estuvimos allá por los años 90 disfrutándolos, que todavía se siguen escuchando, ¿sale? Recuerda también del grupo de Los Ilegales, recuerdas también a Fulanito, recuerdas a Gaby o al General, pues vamos a escuchar ese tipo de música. ¿Qué te parece hoy en este martes 13 de octubre del 2026? Hoy nomás, ¿cómo anda? Dios mío, es que ya es martes. Y luego a mí Simón me trae la cabeza, pero que si sí, que si no, que si avanza, que si no corre, que si viene para acá, que si viene para cuya. Ay, no, Simón, ya vete, Simón. Bueno, y pues aquí en la capital nayarita, pues agradecerle a Dios, al universo, que gracias a Dios no pasamos a mayores, todos fueron situaciones de que pues se previnieron, ¿sale? Y es muy importante, hay que echarle la mano allá a nuestros amigos, paisanos, compañeros, familiares de la costa, allá por San Blas, Miramar, La Cruz, allá para Tecuala, Novillero, Santiago, Ruiz, todos esos lugares donde fueron afectados, hay que echar el ojito y estar al pendiente para poder tenderles la mano. Hoy por ellos y mañana por nosotros, así que hay que apoyar. Y qué bueno que todo fue nada más simplemente prevención, se vio mucho la actuación de los tres poderes de gobiernos y pues qué bueno, nos da mucho gusto, sale el gobierno estatal, el gobierno federal y el gobierno municipal, sale porque pues así es, cuidar a los ciudadanos mexicanos y sobre todo pues que empezaron a hacer ahí rápido los movimientos para que tuvieran dónde refugiarse. Y aquí en la capital nayarita pues estuvieron viendo precisamente las zonas bajas donde pues seguido con lluvias normales se desborda, sale el agua y pues nos inunda, pero con estas lluvias que se veían llegar, se supone que era hasta lo de 3 meses en cuestión de agua, y qué bueno que pues no fue así, sale, más vale, no importa que la gente diga, oye, niña, ya y esto, no, mira, qué bueno que no pasó, Saino. Un saludo a Simon desde lejos, hay que verlo allá dentro del mar, allá nadando. Son las 10 con 10 minutos, soy tu amiga Carolina Barragán, sale, y vamos a dar inicio aquí a Complacer Tus Sentidos. Y vamos a andar muy bailarines hoy recordando temas muy buenos como estos que tenemos en fondo, sale. Y otro tema que allá en los años 90 y tanto, si era muy parecido lo que era el merengue, ¿sale? Es este tema de El Venao. ¿Te acuerdas que no me digan en la esquina? El Venao. Todavía sigue sonando este tema y lo escuchamos con los cantantes. Y ahí viene El Venao.

0: Ya son las 10 con 16 minutos y así fue como escuchamos a los cantantes con el venado. Y este tema de Ramón Orlando Valoy sale, que fue lanzado en 1995 con la agrupación Los Cantantes, el venado famoso. ¿Cómo es? ¿Cómo es? El venado.
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0: Bueno, y en aquel tiempo de los 90 y tantos se hablaba mucho de los temas de los animales, ¿sale? Y después de que estuvimos escuchando este tema del venado, pues continuó La Vaca. Y esto es a cargo de Mala Fe. ¿Te acuerdas? La Vaca. Vamos a recordarla. A bailar.

Y este fue el grupo Mala Fe y esto fue su vaca. Vamos a continuar con más música y hablando de animales, este tema que vas a recordar, que te la vas a saber, y vamos a ver el ritmo de Chombo y su gato volador.

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1: Y así es como escuchamos al Chombo y el gato volador. ¿A poco no bailaste el gato volador? ¿Te acuerdas?
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1: Bueno, y es que yo sigo buscando aquí y esto es todo un zoológico porque también está la del gusanito, ¿te acuerdas?
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0: Ya son las 10 con 25 minutos y así fue como escuchamos al gusanito a cargo de Real Chicano. Y este tema que bailamos allá por los años 90, ¿te acuerdas? Y luego ya después que te hacían ofensa, nadie me quiere, todos me odian.
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0: Bueno, a mí me tocó, y si no te tocó y estás escuchando Radio Slam, pues ya sabes de temas que fueron todo un movimiento en aquella época de los 90. Claro, uno sigue siendo una niña, una criatura que le sigue gustando estos temas musicales y recordando, porque realmente se bailaban, hombre, parecíamos churumbelas. Mandamos un saludo allá a mi amiga Elena River, sale a El Cars Multillantas, que estuvo ahí de cumpleañeritos, ya la festejamos, aquí no nos alcanzó a escuchar, pero bueno, le pusimos las mañanitas y todo, y pues el día de hoy la estamos poniendo a bailar. Vamos a hacer una breve pausa y regresamos con más música aquí en lo que es Complaciendo Tus Sentidos en Aztlán Radio a través del 100.3 FM. Recuerda que sí tenemos una línea telefónica, si hay línea telefónica, ¿sale? Es el 311-210-5955 y tú puedes comunicarte algún tema en la cual te acordaste de aquel tiempo cuando bailábamos estos temas que eran atrevidos, ¿eh? Eran muy atrevidos.

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Ya son las 10:32. Aquí andamos ya en la bomba. Tuvimos aquí un pequeño detallito, pero ya estamos aquí disfrutando de buena música y recordando este tema. ¿Te acuerdas de este tema del azul azul y cómo lo bailábamos de un lado al otro? Pues vamos a bailarlos, ¿qué te parece? Con un movimiento muy sexy. Un saludo al Cars Multillantas. Mandamos un saludo también allá a Estética Nancy, al profe Manolo en la ciudad de la X.

Ya son las 10 con 34 minutos y estamos disfrutando de este martes 13 de octubre del 2026, ¿sale? Bueno, yo nomás te voy a decir, estamos en un día muy importante porque de aquí a 8 años más va a haber un 13 de octubre, ¿sale? Y ya ves que el 13 de octubre, pues a veces dices, es día 13, día de mala suerte, pero no es así. Es un día que, pues, podemos atraer toda la abundancia, buena suerte y más en un martes sobre un planeta que nos rige, que es un guerrero y sobre todo lo que has luchado, todo lo que has querido. Yo creo que es un día para decirle al universo, aquí está mi guerra, la iniciamos con fuerza para que se nos dé buenos frutos. Entonces, yo te recomiendo por ahí, tú sabes, puedes hacerte un baño de limpia si te has sentido que de plano estás muy... con obstáculos, estancamiento, ¿sale? Y sobre todo también pues ahí ayudarnos a liberar ciertas energías con una velita negra o una blanca, que tu intención, que tu energía está dentro de esa luz y la transforme, ¿va? También podemos hablar de nuestras emociones porque que al fin y al cabo nuestras emociones nos bloquean y ya no estamos vibrando al mismo ritmo, ya no estamos recogiendo lo que queremos, lo que deseamos, porque nuestras propias emociones bloquean nuestras áreas de puntos de energía y ya no hay eso que tanto deseamos o nos sentimos muy cansados, desgastados. Entonces yo te voy a recomendar primeramente para todos los que quieren darse ese bañito y destrabar un poquito ahí su aurita, pues no hay nada como una plantita amarga que puedes manejar: el romero, la albahaca, sale, y la ruda. En baños, infusiones, o sea, todo tu cuerpo desde cabeza a pies, tomamos el chakra solar, el chakra de la luz, el chakra de cabeza, el chakra que tenemos nosotros, el principal, ¿sale? Y también terminamos con nuestro chakra tierra, ¿sale? Que por ahí anda muy al fondo, pero que todo se limpie, ¿va? Nuestra intención, quedar completamente aligerados de todas cargas negativas. La representación de la luz o de las velas realmente pues es una representación donde pues yo siempre les he dicho, pon ahí tu imagen, tu alma, tu espíritu, tu entrega de tu cuerpo, tus tres cuerpos, y el fuego llega y transforma y equilibra, ¿sale? Que transforme todo lo negativo en esa representación de esa velita. Ponerle una mesita y pues podemos terminarlo este día, sale lo que es así, esa limpieza. Ahora, también que queremos traer abundancia, sí, pero me siento muy bloqueada porque el corazón no me está funcionando muy bien, porque tenga ciertas emociones y el dinero no vibra conmigo, porque no tenemos una vibración alta, estamos volando bajo, dijera la canción de José Alfredo Jiménez, ¿sale? Pues bueno, hay que trabajar mucho con velas moradas para transmutar esa energía y tenemos que hacer un cambio de lo que es meditación, ¿sale? Y baños con cítricos y mentas para que nuestra mente tenga otras decisiones. Hay que pedir al rayo Gabriel que nos dé esa luz blanca para que nos dé la sabiduría de lo que tenemos que hacer con nuestras vidas, ¿sale? Pero pues eso ya es necesario, que cuando nosotros queremos bloquear completamente emociones, quitar todo lo que ya no nos duele y poder caminar, es necesario que tu mente, tu corazón, tu alma en verdad lo deseen, ¿eh? Porque puedes hacerte 20,000 baños y no servirte para nada. Entonces, aquí hay que tener mucho en consideración tu conciencia y tu amor para poder transformar tu energía. Son ya las 10 con 38 minutos y si no, mientras tanto vamos a estar transformando nuestra energía. ¿Y qué te parece si escuchamos este tema? Que seguramente sí lo vas a recordar y lo vas a saber bailar, ¿ok? Porque es un tema que fue muy sonado y sobre todo pues bailado, ¿sale? Yo me acuerdo que este tema decía yo, no, es que sí. Me salen exactamente los pasos. Y esto es el símbolo. Y levantando las manos, ya te lo sabes, levantando.

Ya son las 10:43 y así fue como escuchamos al símbolo con esta este tema de levantando las nuestras cuerdas también. 1, 2, 3. Pues bueno, un tema del cual salió quien hizo este grupo que es Frank Madero. Pues él provenía del grupo TNT y este es un tema con el cual dio un éxito mundial.

Así es, ya las 10:46, La Cucamarcha, esta canción interpretada por este grupo musical argentino, sale que lo hizo pues un éxito musical en los Europas, dijeran por ahí, un tema mexicano, la base es de La Cucaracha. Así que, pues ahí en aquellos tiempos, yo me acuerdo que en las tardeadas la disfrutábamos, ¿te acuerdas? Bueno, ya son las 10:47 y otro tema del cual vamos a bailar y es atrevido. Un saludo a Estética Nancy que anda baile y baile, dice. ¡Cuidado con las orejas! Mandamos un saludo al Cars Multillantas y amiga Elena Rivers. Y esto es un tema muy, muy, muy... porque quiero que muevan la pompa.

0: Las 10 de la mañana con 51 minutos y así es como estuvimos moviendo la pompa.
1: Aplaudiendo.
0: Tema muy agresivo porque movemos las pompas.
1: Ganarle a ellos.
0: Bueno, en aquellos tiempos de los 90 y tantos, así casi como que si fue ayer, era uno de los temas atrevidos y que podías bailar tú ahí en las tardeadas y que disfrutabas. Y pues ya nos vamos a ir después de bailar y recordar las tardeadas aquí en lo que es Complaciendo Tus Sentidos. Continuamos con más de la programación que hay aquí en Aztlán Radio. No te vayas, es el 100.3 FM. Y antes de irme, quiero que escuchemos este tema, ¿sale? Porque esto es del General Am. ¿Te acuerdas del General Am? Este panameño, que de hecho acaba de temblar ahora en Panamá hace poco. Esperemos que pues no haya vidas ahí, que hayan sufrido tragedias, sino pues ya como sea la estructura, las casas, el lugar, pues ya todo sea económico. Pero pues les mandamos un abrazo y allá al General Am, que próximamente por ahí vi un videíto que anda queriendo nuevamente reactivar una canción, así que vamos a estar muy al pendiente. Y este tema, porque se escuchaba para donde quiera el General Am, con la de "Te ves bien buena, pareces una botella de Coca-Cola", ¿te acuerdas? Bueno, pues eran canciones muy agresivas y vamos a escucharla aquí. Ya me voy, antes de que me regañen, pero me dejo este tema, el General. Y este tema de "Te ves bien buena". Mañana los espero a la misma hora de 10 a 11 de la mañana a disfrutar de muy buena música complaciendo tus sentidos. Que tengas un excelente y maravilloso martes.

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3: Son las 10:57.
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3: Son las 10:59.

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1: Son las 11:21.

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1: Son las 11:35.
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1: Son las 11:55.

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1: Son las 12:04.

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1: Son las 12:07.
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1: Son las 12:11.

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1: Son las 12:16.

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1: Son las 12:28.
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1: Son las 12:34.

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1: Son las 12:43.

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1: Son las 12:47.

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2: Son las 12:51.

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1: Son las 12:56.
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1: Es la 1:04.

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1: Es la 1:07.

0: José.
1: Benito, hijo de Benito, le decían Tito, el mayor de 6 trabajando desde chamaquito, guiando camiones como el pai y el abuelo. Aunque su sueño siempre fue ser ingeniero, un día Tonito lo invitó para hacer una mudanza, para buscarse alguito, par de pesos, para algo alcanza. Gracias a Dios que ese día no estaba bici, porque en la mudanza fue donde conoció a Lizy, la menor de 3 que se criaron con doña Juanita, porque su papá y mamá partieron estando chiquita. Prometió graduarse antes de casarse y lo cumplió diciembre del 9-2. Con Tito se casó antes de irse para el Mirante, donde se conocieron, vivieron en Morovis, en donde hicieron al nene, que en Bayamón por primera vez vieron. Un aplauso para mami y papi, porque en verdad rompieron.

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1: Es la 1:16.

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1: Es la 1:19.

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1: Es la 1:26.
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1: Es la 1:31.
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1: Es la 1:35.

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1: Es la 1:45.

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2: Es la 1:40.

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1: Es la 1:54.

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1: Es la 1:56.
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1: Son las 2:02.

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1: Son las 2:09.

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1: Son las 2:20.

0: generó estas fuertes lluvias en zonas altas y arrastró gran cantidad de agua y dejando a su paso devastación, arrastrando todo a su paso. Dijo que se presentaron algunas inundaciones, además de San Blas, en Santiago y en el municipio de Ruiz.
1: No se presentaron afectaciones directamente por Simón. El día de ayer se presentó un núcleo de tormentas específicamente en los municipios de San Blas, de Santiago y de Ruiz, que no tienen que ver con Simón, sino que es por la temporada de lluvias que se están presentando de manera ordinaria. Bueno, pues dejó la crecida del arroyo en la localidad de Picama, donde el incremento de ese arroyo de rápida respuesta se llevó por consecuencia el colapso del puente peatonal, así como la estructura metálica que literalmente servía de acceso de un punto a otro en esa comunidad. No tuvimos afectaciones de personas que hayan perdido la vida, que hayan salido lesionadas, es únicamente el daño en el colapso de esa estructura. En el municipio de Ruiz se tuvo el incremento de aproximadamente 30 centímetros de caudal en algunas viviendas de ese municipio, sin embargo tampoco no se reportaron personas lesionadas ni desaparecidas.
0: El director de Protección Ciudadana y Bomberos del Estado informó que continúa la restricción en el ingreso de las playas en Nayarit debido a que prevalece la marejada y oleaje elevado como consecuencias de los efectos de este fenómeno meteorológico. Así que se mantendrá durante toda esta temporada de ciclones, pues actualmente está en desarrollo otra perturbación tropical.
1: El oleaje y la marea alta, pues es un fenómeno que se presenta precisamente por el trayecto de algún huracán o inclusive de manera temporal, pues por las condiciones climatológicas de la temporada. Entonces, el tema del oleaje, pues se va a estar presentando todo el tiempo todavía de manera ordinaria. Y bueno, pues ante esa situación, lo que hacemos nosotros como unidad estatal, así como en coordinación con las unidades municipales, es alertar a la ciudadanía sobre los riesgos que representa el ingresar, el hacer actividades o hacer una función dentro de mar que pudiera poner en riesgo la vida de ellos y de los rescatistas. Entonces, el color y seguimiento de las banderas es para ese efecto, para hacerle el conocimiento las condiciones y las seguridades que se puede tener en ese momento. La autoridad municipal estaba haciendo los alertamientos, haciendo las prevenciones correspondientes y en virtud de que no acataban indicación, bueno, tuvieron que utilizar el uso de la fuerza pública para que pudieran tener mayor relevancia sobre los operativos que están realizando.
2: Bueno, pues ahí está la información. El monitoreo y la vigilancia continúan. El pronóstico de que se presenten lluvias en el territorio nayarita sigue vigente, sobre todo porque ya hace unos instantes lo mencionaba el director de Protección Ciudadana y Bomberos del Estado. Se está formando una depresión tropical que pudiera evolucionar en el transcurso de este martes y mañana miércoles a alcanzar la categoría de tormenta tropical y de ser así la denominarían Trudy. Así es que pronóstico lluvias continúan y la vigilancia por parte de las autoridades también. Así es que hay que mantenernos atentos, informados y acatar las indicaciones que emitan.
0: Las banderas color rojo, color negro continuarán, como ya escuchamos, en todas las playas de nuestro estado. La vigilancia permanente de parte de las autoridades de seguridad y protección ciudadana, de movilidad, por supuesto, de las corporaciones municipales para exhortar a las personas que quieran hacer actividades recreativas en las playas, retirarse lo antes posible para evitar accidentes o alguna situación complicada. Con esta información nos vamos a ir a una pausa, será muy breve y le recordamos que estamos en vivo a través de redes sociales como Tele10 Nayarit Noticias. Ahí nos encuentra, comente, comparte, reacción y por lo pronto regresamos, será muy breve la pausa.

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2: Son las 2:28.
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11: Redes sociales o en las líneas telefónicas, ya las conoce y aparecen en pantalla. Estamos atentos para recibir lo que usted le aqueja en su barrio, su ejido, su colonia, no solo aquí en Tepic, sino desde cualquier municipio del estado. También cuéntenos cómo le ha ido con estas lluvias en sus colonias, en sus barrios, en sus comunidades. Tema que a todos, por supuesto, nos debe sumar. No tirar basura en la calle es uno de los principales para evitar encharcamientos.
12: Y mire, antes de la pausa le estábamos dando todos los pormenores que, resultaron, ¿no? De las lluvias registradas este lunes aquí en el territorio nayarita, las afectaciones que fueron menores, afortunadamente, pero en base a este tema, bueno, pues también el municipio de Ruiz fue uno de los municipios que resultó ahí con algunas afectaciones, porque las lluvias que se registraron fueron de 100 milímetros y de acuerdo a la declaración del director de Protección Civil de Ruiz, Uri Abud Cepeda, mencionó que en menos de una hora provocaron el desbordamiento del arroyo Los Limones, que dejó daños materiales y que además obligó a las autoridades a evacuar al menos a una decena de familias de la colonia San Antonio, Los Limones y El Rastro. Explicó que el agua ingresó a sus hogares y bueno, pues los tuvieron que trasladar también a algunos refugios para que pasaran la noche bajo resguardo con alimentos calientes que también el DIF Nayarit ha estado llevando a todos estos espacios. Y es que dijo que ya en el transcurso de esta mañana muchas de estas familias pues decidieron regresar a sus hogares y bueno, pues todo estaba pues en calma y sin un riesgo que representara para todas estas habitantes de diferentes localidades del municipio de Ruiz.
13: Fue aquí la cabecera municipal, se llama la colonia San Antonio. Lo que pasa que ahí pasa un arroyo que se llama Arroyo de los Limones y pues con el paso del tiempo la gente ha construido cerca del mismo, entonces ahí desagua varias colonias, la colonia San Antonio, la colonia El Rastro, la misma el mismo Arroyo de los Limones, entonces creció un poquito y hay una vecindad donde hay 7 viviendas, las cuales empezó a subir el nivel del agua aproximadamente 10 a 15 centímetros, entonces fuimos, atendimos la emergencia, les informamos a los familiares, a las personas y decidieron pues evacuar. Gracias a Dios dejó de llover y no hubo ningún daño.
11: De complicada la situación porque decían, como escuchábamos al director de Protección Ciudadana y Bomberos del Estado, que las lluvias en el caso de Atikama no forma parte de las precipitaciones que dejaba a su paso el huracán Simón. En el caso también en lo particular de Ruiz, con estas afectaciones, estas crecientes, son lluvias de la misma temporada, pero son bastante intensas, puntuales, en algunos casos, como en esta superior a los 100 milímetros de precipitación de lluvia en muy poco tiempo, lo que no da tiempo de reaccionar a muchos de los habitantes, no alcanzan a salir, el agua ingresa a sus viviendas y lo primero que hacen es agarrar lo que pueden y salir a alguna vivienda de algún conocido, familiar o directamente hacia los albergues. Atentos sobre estos comunicados que hacen las autoridades municipales, hay perifoneo permanente en algunas de las comunidades, cuando sabemos que también hay unos poblados que no hay comunicación por internet o por llamadas de celular, no hay red o se va la luz, así que hacen este perifoneo a través de camionetas o de cuatrimotos acercándole la información a los habitantes. Atentos con lo que resta de estos próximos días y como ya adelantábamos, muy pronto se estará formando nuevas precipitaciones, tormentas tropicales en el Pacífico en plena temporada. Y también en el norte, en Tecuala, dejaron muchas afectaciones.
12: Así es, y es que de acuerdo a lo que declaró la presidenta municipal, bueno, pues las fuertes lluvias y las altas marejadas en esta zona de Nayarit, pues provocó inundaciones y en 4 localidades también quedaron incomunicadas de manera temporal. Así lo dio a conocer Nora Burgara. Explicó que fueron alrededor de 60 personas las que trasladaron al albergue de las comunidades de La Barra, Cuacoyol, El Roblito y Arenitas, porque pues el agua ingresó a sus viviendas. Aunque fueron daños materiales, el agua que ingresó a las viviendas tampoco alcanzó una altura considerable. Bueno, pues el que los trasladaran a los refugios es parte de la estrategia que se desplegó en todo el territorio nayarita, porque el objetivo, proteger y salvaguardar a todos los ciudadanos durante esta contingencia. Y también recordarle a usted que los albergues seguirán activos y en caso de que las condiciones climatológicas exijan, ¿no?, la apertura de nuevos espacios, también las autoridades estarán muy atentos para llevarlo a cabo.
14: Hay algunas afectaciones en las comunidades como son en el Cuacoyol, La Barra, El Roblito y Las Arenitas, donde pues se puede decir que hay 2 de esas comunidades que se llenaron de agua. lo que son la barra y el cuacoyol. El roblito y las arenitas se quedaron incomunicados, más o menos como algunas 60 personas, más o menos registrados como unos 60, más no podemos decir un número, ya que algunas personas por sus propios medios se vinieron a la cabecera municipal, donde ellos se establecieron en algunos hogares, donde les dieron asilo, pero sí acudían a tomar alimentos ahí en el albergue.
12: Y es que la presidenta municipal de Tecuala indicó que durante los últimos días las fuertes marejadas han dañado la zona costera, principalmente la playa del Novillero, donde dijo los restauranteros también han sufrido afectaciones. Agregó que aunque algunas familias han regresado a sus hogares, bueno, se les ha exhortado a que se mantengan atentos a los avisos oficiales, porque en caso de que las lluvias obliguen a ser evacuados, nuevamente, bueno, pues la autoridad ahí va a estar de manera puntual, también realizando toda esta estrategia y acercando los vehículos necesarios para trasladarlos a los refugios temporales.
14: Los pronósticos que se tienen pues son lo del huracán, pero parece ser que viene muy lento y dentro del día de mañana se espera como otro día más de riesgo, pero no tenemos una certeza, ya de que la naturaleza pues no tiene palabra, más sin embargo hemos tomado medidas para que la gente todavía no pueda regresar a sus lugares de origen. El día de ahora, algunas personas quisieron trasladarse a sus domicilios, se puede decir una sugerencia por parte de nosotros de que se mantuvieran alertas, que en cuanto ellos vean una necesidad de trasladarse al municipio, quedamos abiertos a escucharlos y tenerles los albergues a disposición de ellos.
11: Así como estas 60 personas que fueron trasladadas al albergue ubicado en la preparatoria de la Universidad Autónoma de Nayarit, ubicada en la cabecera municipal, otros habitantes que no son propiamente, que pertenecen al municipio de Tecuala, en el caso de Palmar de Cuautla, que es de Santiago Ixcuintla, pero el único ingreso es por la playa del Novillero, fueron resguardados, llevados a un albergue lo más cercano posible, pero lo que llama la atención es que desgraciadamente muchas familias se niegan a salirse de su casa o cuando lo sacan, ya cuando ven que está tranquilo, que está soleado, se quieren regresar nuevamente cuando no sabemos si en las próximas horas vuelve a caer una tormenta, una precipitación intensa o las marejadas vuelven a azotar la zona costera. Por eso hay que estar atentos a los recorridos, a las indicaciones que lleva esta información, los mismos elementos de la Armada, Marina, el Ejército y, por supuesto, las autoridades de Protección Ciudadana y bomberos. No hay que descartar que muy pronto se puedan presentar lluvias intensas en toda esta zona costera de nuestro estado y, pues, fuerza a los locatarios, a los restaurantes que se encuentran ubicados en las playas, porque ellos son los que más resintieron las lluvias, además de las marejadas, además de no poder trabajar.
12: Así es, y que esta situación en cuanto a los prestadores de servicio, también el alcalde de San Blas, José Barajas, externó esta situación, ¿no? Que el huracán Polo, el huracán Rachel, provocaron diversas afectaciones y eso también dificulta el que puedan poder iniciar los trabajos de rehabilitación, de recuperación, porque bueno, pues luego llega Simón y aunque no impactó de manera directa directa, siempre su trayectoria pues estuvo de alguna manera alejada a las costas del territorio nayarita. Sí hay efectos, sí hay algunas consecuencias, afortunadamente nada que lamentar, pero sí es importante. Octubre, ya lo han dicho las autoridades, es el mes de mayor actividad ciclónica, así es que hay que estar muy atentos de los avisos oficiales y acatar las restricciones y advertencias, recomendaciones que nos hagan para pues protegernos a nosotros mismos y también quien esté a nuestro alrededor.
11: Por supuesto. Vámonos a más. Vamos a más información porque, como bien lo comentabas, Kenia, el sistema DIF Nayarit está llevando alimento a los albergues y esto es parte de muchísimas actividades que el DIF Nayarit encabeza.
12: Así es, y es que esta mañana compareció la presidenta del sistema DIF Nayarit, la doctora Beatriz Estrada Martínez, ante diputados de la Comisión de Desarrollo Económico y Social del Congreso del Estado, para dar a conocer las acciones que realizó esta institución en la disminución de la pobreza. Durante su intervención, la doctora Beatriz Estrada Martínez señaló que ha recorrido los 20 municipios del estado para escuchar de frente las necesidades de todas las comunidades en el territorio nayarita y sostuvo que su trabajo se basa en 4 ejes fundamentales, que son programas alimentarios, programas de salud, atención a grupos vulnerables y autoempleo.
15: La política social desempeñada dentro del DIF estatal se encamina principalmente hacia el eje fundamental de disminuir la pobreza y la desigualdad, que hemos tenido 4 ejes fundamentales: la alimentación, los programas alimentarios y la nutrición de la población, la salud, salud física y salud emocional, la atención de grupos vulnerables y el emprendimiento y la capacitación, autoempleo dentro de la población, porque estamos conscientes que una familia, una comunidad, no va a poder salir si no tiene los elementos necesarios para poder construir su propio destino.
12: Y es que la doctora Beatriz Estrada también mencionó que a través de los apoyos a la salud se realizaron más de 390,000 servicios entre, le voy a enumerar algunos, pocos de los muchos apoyos y servicios que otorga esta asistencia social, que son auxiliares auditivos, implantes cocleares, procesadores cocleares, cirugías de cataratas, cirugías reconstructivas, bariátricas, prótesis de rodilla y lentes graduados y de lectura. Además, bueno, pues de los apoyos alimentarios como las despensas y los desayunos escolares, entre otros. Bueno, pues el día de hoy ahí estuvo la doctora Beatriz Estrada, acompañada del gobernador Miguel Ángel Navarro Quintero, en donde ante los legisladores de esta Comisión de Desarrollo Económico y Social, pues expuso, ¿no?, parte del trabajo, los servicios y programas que esta institución a su cargo realiza, que efectivamente, ¿no?, han sido pues miles de nayaritas los que se han beneficiado con todos estos apoyos, sobre todo las cirugías y los aparatos auditivos, que pues son muy costosos y que por supuesto muchas personas que tienen esta necesidad o esta discapacidad no pueden cubrir, costear estos gastos en un centro médico privado, y es a través de los programas del sistema DIF Nayarit donde pueden lograr obtener estos apoyos de manera gratuita y además que mejora en gran medida su movilidad o el que puedan realizar de manera cotidiana su vida.
11: En los 20 municipios ha acercado y fortalecido cada uno de estos programas de asistencia social, cursos, capacitaciones, alimento gratuito, despensas, aparatos auditivos, aparatos de movilidad asistida, todo lo que ha realizado a lo largo de este último año, porque es el quinto informe de actividades, esta glosa de cada uno de lo que ha realizado y que anteriormente solo se entregaba a unos cuantos. Hoy se entrega sin distingo ni político ni social, ningún tipo de distingo. Se lleva a las comunidades, las giras latidos en tu comunidad, latiendo en tu colonia, han sido todo un éxito y esto es a la sensibilidad que ha tenido la doctora Beatriz Estrada Martínez y hoy da cuenta de lo que ha realizado en esta materia de entrega de por lo menos 7,500 despensas. Imagínate entregar de manera periódica a cerca de 160,000 familias y 16.5 millones de raciones alimenticias. Recordemos que hay una lista así larga de espera, pero a todos les toca, a todos les llega un poco de justicia social en diferentes rubros que, por supuesto, también lo hemos mencionado en diversas ocasiones, cada uno de estos aparatos auditivos o de cualquiera de los aparatos que se entregan son muy costosos, son altísimos los costos que una familia pudiera acercar a su familiar, imposible, pero gracias a estos programas, gracias al trabajo del sistema DIF Nayarit que encabeza la doctora Beatriz Estrada Martínez, son una realidad.
12: Así es que si usted requiere alguno de estos apoyos, puede acercarse a las oficinas del sistema DIF Nayarit para que ahí lo orienten, le digan que lo que necesita. Hay jornadas exclusivas o específicamente de algunos programas, seguramente ahí también le estarán dando información sobre en qué fecha se llevarán a cabo para que, bueno, pues pueda acceder a estos apoyos o también esté muy atento en qué día, qué fecha, el lugar estarán estas giras de Latidos del Corazón que están recorriendo todo el estado de Nayarit y también a través de estas giras son múltiples los beneficios, servicios y apoyos que ahí van, desde psicología, atención jurídica, pruebas de salud, pruebas rápidas de detección de enfermedades de transmisión sexual, del registro civil. Muchas instituciones se suman con la doctora Beatriz Estrada para acercar estos servicios.
11: Por supuesto, muchos, no nos alcanza la hora para seguir enumerando todos los beneficios que sin duda llegan a las familias que más lo necesitan. Cambiemos de información porque llegó el momento de escuchar la voz de la ciudadanía. Este es el reporte ciudadano de esta tarde.
16: Gracias.

Hoy estuvimos en la colonia Emilio M. González, allá para la salida a Bellavista, que conecta a la colonia Las Conchas. Esta es la calle Sinaloa. Esta y varias cuadras que comprende esta colonia, la Emilio M. González, está, ve nada más, los pozos, hoyos, baches y cráteres que se han convertido debido a que desde hace mucho tiempo no le han dado mantenimiento. Se le suma que pasan camiones de carga pesada, camiones de transporte público y pues muchísimos particulares que pues necesitan transitar por esta zona. Se han deteriorado las recientes lluvias, el encharcamiento pues se pone también ahí su granito de arena para dañar aún más este pavimento. Dicen los habitantes que desde hace semanas ya metieron oficios, ya han acudido a Obras Públicas Municipales, le han pedido a su Comité de Acción Ciudadana que le resuelvan este asunto, pero las autoridades correspondientes no han dado atención a esta situación. Son baches enormes, por lo menos 4 años en estas condiciones. Imagínese, usted va tranquilamente circulando y de repente cubierto de agua y ya le tronó el jean, ya le tronó la llanta, ya se llevó la suspensión, hasta la defensa, los amortiguadores, todo, y nadie le va a reparar los daños a su vehículo. Lo más fácil sería, sí, que la autoridad pues le tapara el hoyo, pero pues no, ahí los vecinos del Emilio, saludos a todas y a todos, gracias por compartirnos esa situación. Piden que la autoridad se ponga a chambear, que le den una vuelta por aquel lado a la colonia Emilio M. González. Si usted, igual que los vecinos de esta colonia, padecen de alguna situación similar en falla de servicios públicos, háganoslo saber a través de las líneas telefónicas 311-210-4500, 311-210-4501. List también las líneas telefónicas, nos lo puede hacer saber a través de las redes sociales. Por lo pronto, este es el reponchaje de esta tarde.

No utilice este espacio informativo para que nos haga llegar aquellos problemas, fallas en los servicios públicos o cualquier otra incidencia que pueda registrarse en su colonia o en su comunidad. Y con esto nos vamos a conocer los temas que le han dado la vuelta al país. Estas son las nacionales.

0: la Unidad de Inteligencia Financiera incluyó a 4 personas y 11 empresas en su lista de personas bloqueadas por su presunta participación en operaciones de lavado de dinero para el Cártel del Noreste. La medida se tomó tras analizar las operaciones financieras de las personas y empresas señaladas, en las que detectó posibles movimientos de recursos de procedencia ilícita, incluidos depósitos y transferencias nacionales e internacionales, así como la adquisición de vehículos de alta gama, joyas e inmuebles. También informó que se identificó una presunta red de empresas vinculadas con los sectores de la construcción, los servicios financieros y la industria ecuestre. La Agencia Nacional de Aduanas de México, en coordinación con la Secretaría de Marina, Fiscalía General de la República y Secretaría de Seguridad y Protección Ciudadana, detectó y aseguró un contenedor con 9.948.000 piezas de cigarrillos apócrifos. La Fiscalía General de la República inició una carpeta de investigación mientras el contenedor quedó asegurado en la aduana. Una explosión registrada al interior de una gasera ubicada en la zona de El Ranchito, en Coacalco, Estado de México, provocó daños materiales y la evacuación de decenas de habitantes de viviendas cercanas. En el incidente estuvieron involucradas 2 pipas con capacidad para 40.000 litros cada una, lo que generó una columna de fuego visible. Se informó de una persona lesionada, así como daños en viviendas y vehículos que se encontraban en las inmediaciones del establecimiento. Para Tele10, Estrella Ortiz.
1: Ahora es tiempo de conocer la información más importante que le ha dado vuelta al mundo. Esta es la internacional.

0: La Fiscalía Nacional Antiterrorista anunció este martes que asume la investigación sobre el tiroteo ocurrido en un colegio cerca de Marsella, en el que un adolescente de 14 años hirió con una escopeta a dos miembros del personal educativo. Las primeras pesquisas, incluido el análisis de los dispositivos electrónicos del menor, apuntan a una posible adhesión a la denominada True Crime Community, un conjunto de comunidades en Internet que promueve la violencia extrema, señaló la Fiscalía en un comunicado. El gobierno de Estados Unidos sancionó a 4 personas y 11 empresas vinculadas al Cártel del Noreste, designado como organización terrorista extranjera. Entre los sancionados figuran participantes en las carreras de caballos, así como en los sectores de construcción y petróleo y gas, y en el transporte por carretera. El Departamento del Tesoro acusó al Cártel del Noreste de explotar el sector hípico estadounidense para lavar dinero ilícito y financiar sus operaciones. Una inundación repentina provocada por un posible deslizamiento de tierra dejó al menos 5 personas desaparecidas, 321 rescatadas y más de 100 turistas atrapados en Nepal, luego de que el río Budi Gandaki se desbordara y arrastrara viviendas, puentes y caminos en una región montañosa del país asiático. La fuerza de la corriente arrastró grandes cantidades de lodo y escombros, causando daños en comunidades ubicadas a lo largo del río. Para Tele10, Estrella Ortiz.
1: Llegamos al final de este espacio informativo. A nombre de mi compañera Kenia García, yo soy Alfonso de la Vega. Nos vemos y nos escuchamos muy pronto. Buenas tardes. Buen provecho.
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3: Son las 2:57.
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5: ¿Ya sabes qué preparar para la comida de la semana? En el platillo sabio de hoy, la chef Mónica Mannion nos comparte una receta de lomo de cerdo en salsa cremosa de mostaza. Una opción sin complicaciones para que comas bien y cuides tu presupuesto.
6: Y para complementar con algo dulce y lleno de energía, en esta guía de consumo te compartimos los beneficios de la manzana y algunos consejos para elegirlas y conservarlas frescas en casa. Acompáñanos en Revista del Consumidor Radio.
7: Bienvenidas y bienvenidos a Revista del Consumidor Radio. Soy la chef Mónica Mannion y para el platillo sabio profeco de esta ocasión prepararemos un delicioso lomo de cerdo en salsa cremosa de mostaza acompañado de un puré de papa rústico. Los ingredientes que vamos a necesitar son 900 gramos de lomo de cerdo, 5 papas blancas grandes, 200 mililitros de crema, 2 cucharadas de mostaza Dijon, el jugo de un limón y su ralladura, 60 gramos de mantequilla sin sal, 500 mililitros de leche, 3 dientes de ajo finamente picados, un pequeño manojo de perejil, aceite, sal y pimienta al gusto. Vamos al procedimiento. Comenzaremos pelando las papas y cortándolas en trozos grandes para cocinarlas en agua con sal durante 10 minutos hasta que estén suaves. Escurrimos y machacamos con 60 gramos de mantequilla sin sal y leche caliente. De verdad, no tienen que machacar hasta que se quede muy suave la papa. Podemos dejar esos pedacitos que nos van a dar una textura rústica y es exactamente la que necesitamos. Para terminar el puré, sazonamos con sal y pimienta negra molida. No hay que olvidar probarlo para saborear la sazón y que este sea de nuestro gusto. Cortamos el lomo en medallones y después lo salpimentamos. Ojo, es muy importante lavarnos las manos después de manipular la proteína para evitar cualquier tipo de contaminación. Después, agregamos 2 cucharadas de aceite al sartén, doramos los medallones por ambos lados hasta que estén bien sellados y cocidos. Para esto, el sartén debe estar bien caliente. Los retiramos y los reservamos en un plato para que en esa misma sartén cocinemos la salsa y tome el sabor de la proteína y el sellado. Para la salsa, sofreímos ahí mismo 3 dientes de ajo finamente picados. Luego, añadimos 3 cucharadas de mostaza Dijon, 200 mililitros de crema, el jugo de un limón y su ralladura. Mezclamos y cocinamos a fuego bajo durante 2 o 3 minutos. Y no se imaginan qué espectáculo de salsa. Se puede utilizar con cualquier otra proteína o pasta. De verdad, la tienen que probar. Regresamos el lomo a la sartén, lo cubrimos con la salsa y lo tapamos. Dejamos cocinar 2 o 3 minutos. Para emplatar, servimos 2 medallones de lomo, los bañamos con esa deliciosa salsa y servimos una porción generosa de puré de papa. Lo último es darle ese toque fresco y agregamos el perejil finamente rallado. No olviden que el platillo Sabio Profeco es fácil de preparar, tiene muy buen sabor, aporta un balance nutricional y en este caso rinde para 6 porciones. Anímense a prepararlo y cuéntenos en nuestras redes sociales cómo les fue. No olviden que también pueden ver esta receta en el canal de YouTube Profeco TV. Soy la chef Mónica Mannion y fue un gusto cocinar con ustedes en Revista del Consumidor Radio. Hasta pronto.
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5: La manzana es una de las frutas más comunes e indispensables en nuestra mesa. Está presente en nuestra historia, en la ciencia, en el arte y en la gastronomía.
6: Este fruto viene del manzano, un árbol de la familia de las rosáceas. En estado silvestre, este árbol alcanza más de 9 metros de altura.
5: Sin embargo, para facilitar la cosecha, los cultivos comerciales lo mantienen entre 3 y 4 metros. Así es mucho más fácil que sus frutos lleguen frescos a tu casa.
6: Más allá de su valor cultural, la manzana destaca por su enorme versatilidad y sus beneficios para la salud. Es una gran fuente de hidratación y energía. Contiene cerca del 85% de agua y aporta carbohidratos naturales de fácil absorción.
5: Al tener un índice glucémico bajo, sus azúcares se procesan gradualmente. Esto te proporciona energía de manera sostenida durante todo el día.
6: También cuida tu digestión. Aporta pectina, una fibra natural que favorece el tránsito intestinal y protege tu microbiota.
5: Además, contiene quercetina y fisetina. Estos compuestos son antioxidantes que protegen las células del estrés oxidativo.
6: Son una gran fuente de vitamina C, potasio, calcio, hierro y vitaminas del complejo B.
5: Y por si fuera poco, es muy baja en sodio y grasa.
6: En nuestro país, el consumo anual es de 8.4 kilos por persona y nuestra temporada de cosecha va de agosto a octubre, aunque septiembre es el mes de mayor disponibilidad.
5: Los principales estados productores en el 2024 fueron Puebla, Coahuila y Chihuahua, siendo Chihuahua el lugar con la mayor producción a nivel nacional.
6: Conocer las variedades te ayuda a aprovechar al máximo su frescura y propiedades. Aunque existen cientos de tipos en el mundo, las principales que se comercializan en México son...
5: La Golden Delicious es la más producida en nuestro país. Es de color amarilla verdosa, muy jugosa y dulce.
6: La Red Delicious es inconfundible, roja, alargada y brillante. Su sabor es dulce y poco ácido.
5: La Granny Smith resalta por su color verde. Es firme, aromática y acidulada. Es la opción ideal para jugos y repostería.
6: La Royal Gala es de tamaño mediano, roja, crujiente, dulce y jugosa.
5: Y nuestra manzana criolla es pequeña. Se cultiva en el centro del país y funciona muy bien para hacer dulces y conservas.
6: Ir al mercado y elegir las mejores manzanas es una experiencia para los sentidos. Busca piezas de color uniforme y brillante, acordes a su variedad. Evita las que presenten manchas o decoloraciones.
5: Un detalle clave es el rabillo. Prefiere las piezas que todavía lo conservan. Esto te ayudará a mantenerlas en buen estado por más tiempo, ya que al perderlo se acelera su maduración.
6: Toma en cuenta que las piezas más pesadas suelen ser las más frescas y tienen mucho más jugo.
5: Para revisar su textura, presiónalas ligeramente. Deben ceder un poco, pero sin sentirse blandas.
6: Acércalas a tu nariz. Una manzana fresca siempre tendrá un aroma suave y agradable.
5: Y al llegar a casa, el cuidado continúa. Puedes guardarlas en una bolsa de papel o de plástico dentro del refrigerador. Deja la bolsa abierta para permitir la circulación de aire y evitar el exceso de humedad.
6: Ten en cuenta que las manzanas liberan etileno. Este es un gas natural que acelera la maduración de otras frutas. Por eso, es mejor darle su propio espacio.
5: Además, si quieres retrasar su proceso de maduración y mantenerlas crujientes, puedes salpicarlas con agua de manera regular.
6: No olvides que cuidar nuestros alimentos es una tarea muy importante. Nos permite evitar los desperdicios, aprovechar lo que estamos comprando y valorar el trabajo de miles de personas en el campo.
5: Para tomar decisiones más informadas, revisa la Revista del Consumidor de este mes de octubre. Ahí encontrarás la información del programa ¿Quién es quién en los precios? De la Procuraduría Federal del Consumidor, donde te presentamos los precios mínimo, máximo y promedio del kilogramo de las distintas variedades de manzana.
6: Infórmate, compara y haz rendir tu dinero.
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0: ZAM. En todo Puerto Rico son exactamente las 4:20 de la tarde. El siguiente artista que les quiero presentar es uno de los cantantes más queridos en toda la isla y en el mundo entero. Ahora soltero codiciado. Hoy nos presenta el álbum Cosa Nuestra. Con ustedes, Raúl Alejandro. Raúl Alejandro.
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1: 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Son las 3:17.

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1: Son las 3:19.

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1: Son las 3:27.
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1: Son las 3:31.

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1: Son las 3:46.

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1: Son las 3:49.

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1: Son las 3:52.

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1: Son las 3:56.
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1: Son las 4:01.

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2: El promedio diario de homicidios dolosos en México disminuyó 52% entre septiembre de 2024 y septiembre de 2026, al pasar de 86 a 42 casos, informó Marcela Figueroa, titular del Secretariado Ejecutivo del Sistema Nacional de Seguridad Pública. A dos años del inicio del gobierno de la doctora Claudia Sheinbaum, Figueroa destacó que septiembre de 2026 registró el promedio más bajo de homicidios dolosos para ese mes desde 2015. El gobernador de Nayarit, Miguel Ángel Navarro Quintero, encabezó la Mesa Estatal de Construcción de Paz y Seguridad para reforzar la vigilancia y mejorar la prevención del delito en todas las regiones del estado. Durante la sesión, las instituciones también revisaron los reportes de operativos y dieron seguimiento a las afectaciones del huracán Simón, con el compromiso de mantener la presencia en territorio para atender a las comunidades y garantizar la tranquilidad de las familias nayaritas. Para Aztlán Radio, Alejandra García, la voz de nuestro origen.
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1: Son las 4:08.

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1: Son las 4:12.

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1: Son las 4:16.

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1: Son las 4:26.
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1: Son las 4:33.

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1: Son las 4:36.

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1: Son las 4:41.

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1: Son las 4:59.
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4: Hasta el momento, la Secretaría de Economía ha apoyado a casi 2.000 nuevas empresas para que realicen su registro de marca y con ello proteger su identidad comercial, todo ello a un 10% del costo que normalmente tendrían que pagar, señaló el titular de la dependencia, César Octavio Lara Fonseca. La Secretaría de Turismo de Nayarit ha recuperado más de 50 productos considerados patrimonio cultural, destacando sectores tradicionales como la talabartería y la elaboración de puros. A través del impulso a talleres locales, se busca dar valor agregado a estas tradiciones e integrarlas a la oferta de la entidad, con el objetivo de consolidar una estrategia que sirva como el principal motor de atracción para los visitantes a mediano plazo, informó su titular Juan Enrique Suárez del Real Tostado. Para Aztlán Radio, Alejandra García, la voz de nuestro origen.

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1: Hola, bienvenidos a Abrazando el Caos. Yo soy la psicóloga Ruth Tovar y este es un espacio en el que nos encontramos para hablar sobre temas de salud mental. Y